0: Viernes 2 de octubre del año 2026. Saludo con mucho gusto al auditorio que nos escucha en la radio, en la qué buena, las pantallas, en la 91.9 FM. Qué buena 91.9 FM. Y también estamos en las redes sociales, en donde en Facebook, Dr. Héctor Muñoz, Facebook Síntesis de Prensa del Dr. Héctor Muñoz y también Facebook Héctor Muñoz. Y también estamos en el canal de YouTube Las Noticias con el Dr. Héctor Muñoz. Los invito a que nos sigan. Hoy tenemos nuestro programa de lunes a viernes de 5 a 7 de la tarde. Hoy lo vamos a hacer de 5 a 6 de la tarde. ¿Por qué? Porque está lloviendo fuerte. Así de claro. Entonces, y ahorita vamos a ver qué dice el compañero Fernando Camacho, precisamente cuando empecemos a dar lo más relevante de las noticias también. Y también en el santoral y el clima. No se lo pierda. Esté muy atento precisamente para que no se pierda lo que está pasando precisamente en el santoral y el clima. Bien, pues, saludo también. 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Bien, pues, yo soy Héctor Muñoz, me acompañan aquí en la mesa, ahorita los vamos a saludar, el compañero Fernando Camacho, la compañera Ana Elizalde, y también saludo al ingeniero Dr. Javier Muñoz Robledo, a la compañera Charo Castro y al ingeniero Sánchez en los soportes, tecnologías e innovación. Y por supuesto también en la radio, aquí en los controles, al famoso José Luis. Bien, pues déjeme comentarles el tema. Ya estamos en las redes sociales. Como les dije, estamos en Facebook, Dr. Héctor Muñoz, Facebook Héctor Muñoz. Y déjeme, aquí un fantasma apareció, exactamente. Bien, pues déjeme, yo le hago una pregunta a usted y todos los días se la voy a estar haciendo, ¿no? Así que no se vaya a enojar conmigo. El tema es si usted ya hizo su cartita de Santo Claus. ¿Por qué? Todavía faltan muchos días para la Navidad, pero el tema es que los días se acercan y el Santo Claus no espera. Así, acuérdese que cuando usted era niño o si es niño todavía, bueno, pues la cartita Santo Claus, esa no debe faltar. Que no se pierda el espíritu navideño, aunque estemos a viernes 2 de octubre y que falte mucho. Mucha gente puede decir, oye, pues falta mucho para la Navidad, pero bueno, la Navidad llega y llega pronto. Bien, pues vamos a los más relevantes del día de hoy, precisamente, déjenme comentarles lo más relevante de las noticias en el mundo.
1: Doctor, bien. Puros titulares, perdón, sin desglose.
0: Bien. A ver, espérame un segundo. Aquí la compañera Nilsalde me está haciendo unas señas, ahí más señas, como dicen que un atropellado. Por cierto, ¿no lo agarró una lluvia usted?
1: Ay, sí.
0: Bien, bien, pues, ahorita comentamos. Déjeme nomás aquí. Bien, pues, a ver, me voy a ir a los titulares, lo más relevante de lo que pasa en el mundo. Y bien, pues faltan, como les dije también, 84 días para Navidad. Así es que les recuerdo, haga su cartita navideña para que no falte en ese arbolito cuando lo ponga usted en su casa. Bien, pues vámonos a los titulares más relevantes. Bien, pues estas son las noticias, las 10 noticias internacionales más importantes que considero relevantes que usted conozca. Bien, pues el G7 el G7 son grupos, son siete países que tienen, pues, los países ricos. El G7 libera reservas para contener el fuerte aumento de combustibles. Los países del G7 acordaron liberar hasta 100 millones de barriles de petróleo y de diésel de sus reservas estratégicas durante los próximos 4 meses. Esto con la medida de buscar frenar el encarecimiento de los combustibles provocado por la inestabilidad energética y el conflicto con Irán. En otro apartado, Rusia intensifica los ataques contra la capital de Ucrania. También el presidente de Rusia, Vladimir Putin, exhibe poder militar junto a China y otros países. Vladimir Putin supervisó las maniobras militares Center 2026 en los Montes Urales. Participaron fuerzas de Rusia, de China, Bielorrusia, Pakistán, Mongolia, Kirguistán y Tayikistán. Rusia mostró además sistemas de armas y drones utilizados en Ucrania. Fíjense que está subiendo el conflicto, está subiendo de tono el conflicto, y esto no me gusta. Ojalá que esto ya se logre la paz definitiva. En otro apartado, Estados Unidos entrega a Taiwán sus primeros 9 F-16. También se debilita el mercado laboral de Estados Unidos. En septiembre se crearon solamente 29 mil empleos, muy por debajo de los aproximadamente 90 mil empleos esperados. Mientras el desempleo aumentó de 4,1% a 4,2%, el dato reduce considerablemente las posibilidades de que haya otra subida de la tasa de la Reserva Federal en octubre. Y bien, las bolsas reaccionaron al dato del empleo estadounidense. Ahorita les digo cómo. Y allá en Francia enfrenta una grave ola de protestas estudiantiles. Unos 400 liceos permanecieron cerrados y hubo enfrentamientos con la policía en varias ciudades. Y allá en Israel entra en una etapa decisiva rumbo a sus elecciones del 27 de octubre. Y en México aparece hoy en la agenda económica internacional por advertencia del Fondo Monetario Internacional, que considera que México necesita esfuerzos adicionales para colocar su deuda en una trayectoria descendente. Calcula crecimiento de 1,5% para 2026 y 1,8% para 2027. Y finalmente, la última noticia: crecen las tensiones dentro de las Naciones Unidas por Gaza. Estas son las noticias más relevantes en el mundo. Yo soy Héctor Muñoz, le mando un saludo a la comunidad, precisamente de la comunidad de las redes sociales, y para que las comparta. Bien, pues, gracias. Y síganme compartiendo. Soy Héctor Muñoz. Bien, pues, saludo al compañero Fernando Camacho. Fernando, ¿cómo estás? Buenas tardes. Hola, ¿cómo tal? ¿Te fue desde Naborato para acá?
2: Bien, doctor.
0: Requete bien,
2: es
0: diga.
2: Es correcto, siempre bien. Hay que estar. Primero, se me salud. Hace
0: que llegaste al Sushi Factory.
2: Y primero, salud y trabajo, doctor, que es lo más importante en esta vida, y por supuesto, la familia. Bien, gracias a todos nuestros amigos Redescucha y Cibernautas, por supuesto, a quien nos siguen en las diferentes plataformas digitales. Un día nublado, hay que estar muy atentos, por favor. Si está pronosticada lluvia, se lo estaremos platicando en unos momentos más en el Santoral y el Clima. Pero le recuerdo que hay que ser muy prudentes al momento de cruzar las calles. Le recuerdo que en algunas ocasiones las calles de Culiacán y de otros municipios aquí en nuestro bello Sinaloa se vuelven prácticamente arroyos. No hay que retar a la naturaleza. Si usted viene manejando, por favor, utilice su cinturón de seguridad. No utilice su teléfono celular. Hay que estar muy atentos en los canales institucionales y, por supuesto, aquí en las noticias con el doctor Héctor Muñoz le estaremos a usted informando de los temas internacionales, nacionales y locales. Quédese con nosotros.
0: Bien, gracias. Saluda a la compañera Ana Elizalde. Ana, ¿cómo estás? Buenas tardes. ¿Cómo te fue a ti en la lluvia y en los mochuelos?
3: Adelante. Así es. Bueno, en los mochuelos nos está yendo excelente, doctor. La verdad es que tenemos gran variedad y muy, muy bonitos adornos. Conozcan nuestras redes sociales, Mochuelos, Piñatas y Manualidades. Y fíjese, doctor, que con el clima me fue bastante, bastante chistoso. En cuanto salimos...
0: ¿Vendes paraguas o qué?
3: No, fíjese que ya voy a empezar a tener... En cuanto salimos, bueno, en mi caso estoy haciendo el servicio social también entre mis múltiples actividades. Y en cuanto salimos...
0: ¿Hay mucha agenda, Ana?
3: Sí, en cuanto salimos, se vino la agüita y bueno, inclusive llegué un poquito tardecito justamente por eso, ¿no? Habí los Uber, pues son precavidos y ni modo, toman sus pausas. Y fíjese, doctor, que bueno, salud también a los compañeros aquí en cabina, Eduardo en redes sociales y también a José Luis aquí en La Qué Buena. Y como siempre, doctor, voy a hacer la invitación a que sigan sus redes sociales. Lo van a poder encontrar este programa en vivo en YouTube, en el canal Las Noticias con el doctor Héctor Muñoz. También en el canal, en la página, perdón, Síntesis de Prensa de Facebook y doctor Héctor Muñoz. En YouTube, en el canal, ahora sí, Las Noticias con el doctor Héctor Muñoz, los invito a que se suscriban, activen notificaciones para que cada que empecemos, bueno, les llegue ese aviso y no se pierdan este programa. Las demás redes sociales son Instagram, arroba J. Héctor Muñoz, estamos en TikTok, doctor Héctor Muñoz, y también en X, antes Twitter, en arroba J. Héctor Muñoz. 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
0: Bien, gracias. Bien, son las 5:15 de la tarde, hora del Pacífico. Vamos a ir unos anuncios y ahorita regresamos con ustedes con más noticias. Ya dimos las noticias, lo más relevante internacional. Ahorita vamos a dar las 10 noticias más relevantes de México. Y también vamos a ir a ver las bolsas en Nueva York y también vamos a desglosar, pues hay traemos muchos temas, el tema por ejemplo que se aprobó precisamente el de doble nacionalidad, a ver qué implica y qué no implica. Bien, pues yo soy Héctor Muñoz, vamos a ir unos anuncios, nos quedamos con ustedes en las redes sociales, rompiendo el hielo en viernes. 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
0: Bien, regresamos. Yo soy Héctor Muñoz, me da mucho gusto saludarlos. Bien, Ana, identifica la estación, por favor.
3: Así es, estamos saludándolos desde la Qué Buena 91.9 FM, doctor. Y en redes sociales estamos en Facebook, en la página Doctor Héctor Muñoz. También en YouTube, en el canal Las Noticias con el doctor Héctor Muñoz.
0: Bien, gracias. Ahora, para suscribirse al canal...
3: Es muy sencillo, completamente gratis, doctor. Solamente en donde dice novedades, vas a buscar las noticias con el doctor Héctor Muñoz y ya te puedes suscribir y de ahí en ese momento en adelante vas a poder recibir toda la información y las noticias que, bueno, que están impactando en el mundo, doctor.
0: Bien, gracias. Bien, pues, vámonos, continuamos con más información. El día de hoy, precisamente, bien, pues, ya mencionamos las noticias, las 10 noticias más relevantes en el mundo. Y, bueno, también les comentamos que el domingo va a haber elecciones en Brasil. Y, bueno, ahorita vamos a checar también, el día de ayer Donald Trump dijo que iba a estar muy atento y hoy lo volvió a decir también, que iba a estar muy atento de lo que pasara allá en Brasil y por lo pronto están en empate. Ahí le lleva 1 o 3 puntos prácticamente Lula da Silva a Bolsonaro, pero todo indica que se van a ir a una segunda vuelta. Y ahí en la segunda vuelta, en las encuestas que hacen hoy, salen en empate técnico, pero en un idéntico salen. Entonces vamos a ver qué es lo que pasa y quién es el que puede ganar. Bueno, bien, pues el día de hoy déjenme comentarles en Noticias en México, lo más relevante de hoy viernes, bien, pues el gobierno prepara regulación de contenidos violentos en redes sociales. También hay un anuncio que responde al ataque en una secundaria de Torreón, Coahuila. Dos jóvenes de 18 años fueron detenidos después de un ataque en el que lamentablemente falleció la subdirectora del plantel y 4 personas resultaron heridas. También en otro apartado, déjenme comentarles que avanza la reforma sobre pues que prácticamente ya está en su etapa final, nada más falta que se publique. Ahorita vamos a hablar sobre la nacionalidad para altos cargos. Gobernador, jefe de gobierno y presidente de la República. Y también México y Estados Unidos también se acercan a nuevos acuerdos comerciales. Esto lo comentó el secretario de Economía, informó que después de reunirse con el representante de los Estados Unidos, Jamison Greer, que ambos países están avanzando. México busca, pues, principalmente reducir, que Estados Unidos le reduzca los aranceles sobre automóviles, acero, aluminio y cobre y preservar ventajas dentro del T-MEC. Bien, pues la última palabra la tiene un señor que se llama Donald y se apellida Trump. Bien, pues también golpe contra el llamado huachicol fiscal. La Marina informó de la detención en Jalisco de Miguel Ángel N., alias Capitán Sol, señalado como uno de los principales involucrados en esto. También Hay una investigación por los fallecidos recién nacidos en las instalaciones del IMSS en Jalisco. Zoé Robledo anunció una auditoría clínica. También el 2 de octubre, no se olvida, México conmemora hoy 58 años de la matanza de Tlatelolco de 1968. La presidenta inició su conferencia recordando a las víctimas y en Ciudad de México se realiza la tradicional movilizaciones conmemorativas. También los trabajadores del IMSS, ayer lo comentó la compañera Nelly Saldi aquí en este espacio, que realizan protestas, que hubo movilizaciones en la Ciudad de México y al menos 15 estados para exigir mejores condiciones laborales y rechazar el incremento salarial del 2,9%. Y las remesas muestran debilidad. Las remesas enviadas a México disminuyeron 3,6% en agosto, hasta aproximadamente 5.452 millones de dólares, un indicador importante por el peso que estos recursos tienen para millones de familias y economías regionales. Bien, pues así las cosas. Ahora, no sé si algún comentario, Fernando Camacho, vamos contigo adelante.
2: Claro que sí, doctor. El Fondo Monetario Internacional recorta el Producto Interno Bruto de México a 1.5 para 2026. Ve necesario hacer cambios al plan de infraestructura para 2027. El Producto Interno que se calculan ahora será el 1.8 desde el 2.2 anterior. Yasmín Bugarín inicia trámite para renunciar a la ciudadanía estadounidense. Mi lealtad siempre estará con México. La coordinadora estatal de Morena en Nayarit acudió al consulado de los Estados Unidos en Guadalajara, Jalisco. Andrés Manuel López Beltrán Andí se registra como aspirante a diputado federal en Tabasco por Movimiento de Regeneración Nacional. Busca coordinar la cuarta transformación en el Distrito 6. A finales de mayo, el hijo de Andrés Manuel López Obrador renunció a la Secretaría de Organización de dicho partido político debido a su aspiración. Casas, autos y donativos familiares. El patrimonio de los virtuales candidatos de la Cuarta Transformación a las gubernaturas del 2027. Los coordinadores de la transformación de la Cuarta Transformación reportan desde terrenos y vehículos hasta propiedades millonarias, joyas y obras de arte. Movimiento de Regeneración Nacional respalda a Yasmín Bugarín como defensora de la Cuarta Transformación, pese a nacer en Estados Unidos. Ha manifestado su lealtad a México. El partido oficialista dijo que la senadora con licencia está comprometida con el pueblo de México rumbo a las elecciones del 2027. Para terminar, doctor, la Organización de Estados Americanos, la OEA, aprueba resolución que exige elecciones en Nicaragua y liberación de presos políticos. No amenaza la paz regional, dice México. El texto no incluye la imposición de sanciones concretas para el gobierno de Daniel Ortega y su esposa Rosario Murillo, doctor.
0: Bien, gracias. Bien, pues, Anil Salde, vamos contigo.
3: Alan. Así es, fíjese, doctor, que, bueno, nos vamos a una noticia internacional, y es que Argentina anunció planes para ofrecer la ciudadanía a extranjeros adinerados a cambio de aportes, ya sea en efectivo o inversión en bonos de gobierno, mientras el presidente libertario Javier Milei busca nuevas fuentes de dólares para la nación.
0: Pues hace bien Milei.
3: El ministro de Economía presentó el llamado Plan de Pasaporte Dorado. Es un evento para inversores en París y señaló que se espera que las solicitudes se abran antes de fin de año, doctor.
0: Pues buena noticia para y bueno, es una buena manera de captar de alguna manera y la inversión. Ahora, un país puede anunciar de alguna manera, por ejemplo, si en Mali, allá en África, te dicen, ¿sabes qué? Si te quiere venir aquí, véngase con su visa dorada o no sé si ocupe una visa, pero pues nadie se va a querer ir para allá. ¿Por qué? Porque las condiciones de seguridad y paz y justicia, o sea, no están al acorde. O sea, no le dan certidumbre al inversionista. En Argentina, pues todo indica que creo que con este anuncio puede jalar inversiones. Y además, pues, Milei es un aliado ya lo hemos visto muy cerca del presidente Donald Trump, y bueno, seguramente van a caer inversiones. Pues qué bueno. Y aquí también esperemos que en México caigan muchas inversiones. Las ocupamos aquí. Bien, pues, son las 5:28 de la tarde, hora del Pacífico. Y bien, pues, continuamos con más noticias antes de que nos vayamos a un corte. Bien, pues, déjeme comentarles rápido aquí. Vámonos a Wall Street. Bien, pues allá en Nueva York, el día viernes, hoy 2 de octubre, El Dow Jones cerró en positivo en 0,4%, el Standard Poor's 500 en positivo 0,7%, el índice Nasdaq en positivo 1,9%, 1,1%. Ahora, ¿por qué subieron las bolsas? La principal razón fue el reporte del empleo de septiembre. Estados Unidos creó solamente 29,000 empleos, muy por debajo de lo esperado. Y la tasa de desempleo aumentó a 4,2%. Aunque normalmente un empleo débil sería una mala noticia, Wall Street lo interpretó positivamente porque esto reduce considerablemente, ojo, la posibilidad de que la Fed, o sea, el Banco Central, vuelva a subir la tasa de interés en octubre. Las acciones tecnológicas fueron las más beneficiadas. Nvidia alcanzó un nuevo máximo histórico. Así las cosas allá en Nueva York. Bien, pues también, ahorita que regresemos del corte, vamos a hablar de cómo van las elecciones en Brasil. En Brasil la elección está muy cerrada. Es este domingo, prácticamente el domingo 4 de octubre, o sea, pasado mañana, el Tribunal Superior Electoral confirma que si nadie supera el 50% de los votos válidos, habrá segunda vuelta el 25 de octubre, o sea, 21 días después. Entonces las cosas, ahorita las comentamos cuando regresemos precisamente de un corte comercial. Yo soy Héctor Muñoz. No se vaya, quédese con nosotros aquí en las redes sociales, en Facebook, Dr. Héctor Muñoz, y en el canal de YouTube, Las Noticias con el Dr. Héctor Muñoz. Vámonos unos anuncios, José Luis, por favor.
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14: Bien, regresamos. Yo soy Héctor Muñoz. Me da mucho gusto saludarlos. Hoy viernes 2 de octubre. Son las 5:34 de la tarde, hora del Pacífico. Bien, pues antes de continuar con las noticias, a ver, nomás déjame, te voy a terminar esta noticia y nos vamos precisamente al santoral y el clima, precisamente para que el compañero Fernando Camacho nos diga si va a llover o va a nevar. Bien, pues, como les comentábamos, la elección presidencial de Brasil es el próximo domingo, o sea, pasado mañana. Y la encuesta, el día de hoy, la data Folha, publica que coloca al presidente de Lula con 4 puntos arriba de Flávio Bolsonaro. O sea, prácticamente hay un empate técnico. Claro, hay otros jugadores también aquí en el Senado, perdón, allá en Brasil, que buscan la presidencia y que van a jugar un papel relevante a la hora de cuando se sumen en la segunda vuelta, que estoy seguro que sí va a haber. Uno de ellos es Augusto Cury, que lleva 4% en las encuestas, el otro Ronaldo Callado con 3% y el otro es Renan Santos con 3%. Ahora, en este tema, el escenario es más, todo indica, más probable es que haya una segunda vuelta entre Lula y Flávio Bolsonaro. Y ahí la elección se vuelve prácticamente un volado. ¿Por qué? Porque la agencia encuestadora Datafolha marca 48%, prácticamente los pone a la par los dos, a Flavio Bolsonaro y a Lula. Y bueno, con un margen de error prácticamente 2 puntos, la encuesta los considera estadísticamente empatados. Además, 17% de los electores dicen que todavía podrían cambiar su voto, por lo que estos 2 días son decisivos. Así las cosas. Bien, pues Brasil vota este domingo y vamos a ver qué pasa. Y Donald Trump, por otro lado, ya dijo que iba a estar muy pendiente de la elección de Brasil. Ahí se las dejo. Vamos al Santoral del Clima con el compañero Fernando Camacho. A ver si va a llover, va a nevar o va a granizar. De una vez, Fernando.
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15: Claro que sí, doctor. En el pronóstico del tiempo, el clima, les informo, durante este día el ciclón tropical Rachel continuará su desplazamiento hacia el oeste-noroeste, alejándose paulatinamente de costas nacionales. Su circulación originará lluvias fuertes en Baja California Sur, en el sur de este estado, así como fuertes rachas de viento y oleaje elevado en sus costas. Allá en Baja California Sur también se habrá bastante lluvias y oleaje elevado en Nayarit, Sinaloa, ojo, Jalisco y Colima. El frente frío número 1 se extenderá sobre el noreste del país, interaccionará con divergencia en altura y una vaguada en niveles medios y altos de la atmósfera en el norte de México, ocasionando lluvias puntuales intensas en el sur y este de Coahuila, norte y noreste de Nuevo León, noroeste y oeste de Tamaulipas, norte, centro y sur de Zacatecas, lluvias puntuales muy fuertes en el sur de Durango, norte y este de San Luis Potosí y en Aguascalientes. Todas las lluvias son con descargas eléctricas y posible caída de granizo, además de fuertes rachas de viento en las mencionadas regiones. Simultáneamente, una circulación ciclónica en niveles altos de la atmósfera, una vaguada en altura sobre Tabasco, la interacción con canales de baja presión en el territorio mexicano, divergencia en altura, la onda tropical número 42 acercando hacia Chiapas y el ingreso de humedad proveniente de ambos océanos originarán chubascos y lluvias muy fuertes a puntuales intensas en estados del occidente, centro, oriente, sur y sureste de México, incluido el Valle de México y la península de Yucatán. Prevalecerá el ambiente caluroso a muy caluroso en el noroeste, oriente y sureste del país, incluida la península de Yucatán. Los sistemas meteorológicos mencionados ocasionarán los siguientes efectos: lluvias muy fuertes con puntuales intensas en el sur de Sinaloa, norte y noreste de Nuevo León, noroeste y oeste de Tamaulipas, norte, centro y sur de Zacatecas, sur y este de Coahuila, norte, este y centro de Guerrero, norte y centro de Oaxaca, sur y este de Tabasco, norte, centro y sur de Campeche, lluvias fuertes con puntuales a muy fuertes, norte y este de Nayarit, en el norte de Jalisco, en el sur de Durango, norte y este de San Luis Potosí, norte y este de Michoacán, en el sur de Guanajuato, sureste de Puebla, norte y sur y centro de Veracruz, sur y norte de Chiapas, en Aguascalientes, oeste y suroeste del Estado de México, norte y sur de Yucatán, norte, centro y sur de Quintana Roo. En las temperaturas, en temperaturas les informo, las máximas de 40 a 45 grados en el noroeste de Baja California, en el norte de Baja California Sur, en el norte de Sinaloa y noroeste de Sonora. Temperaturas máximas de 35 a 40 grados en Veracruz, Tabasco, Chiapas, Oaxaca, Yucatán, Campeche y Quintana Roo. Temperaturas máximas de 30 a 35 en Tamaulipas, San Luis Potosí, Nayarit, Jalisco, Colima, Michoacán, Guerrero, noreste de Hidalgo, Puebla y Morelos. Temperaturas mínimas de 0 a 5 grados durante la madrugada del sábado en las zonas serranas de Chihuahua, Durango, Estado de México, Tlaxcala, Oaxaca, Hidalgo y Puebla. En el Santoral por Gerardo Asencio, hoy 2 de octubre se festejan a los ángeles custodios, patrones de los cuerpos de policía, así como Alderaldo, Odrán y Tomás de Cantalupo, confesores. A todos los que llevan por nombre Adelaldo, Odrán y Tomás, muchas felicidades. Vamos con los cumpleaños de Facebook con la compañera Ana Elizalde. Adelante, Ana.
16: Así es, el día de hoy queremos felicitar a Francisco de la Rocha, Elizabeth LG, también a Carlos de la Vega, Pedro Flores, Miguel Corrales, Gilberto Soto. También muchísimas felicidades a Leopoldo Rodríguez Carrillo y Claudia Vega. Para ustedes, un fuerte abrazo y las mañanitas.

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1: Bien, bien, pues regresamos. Yo soy Héctor Muñoz, son las 5:41 de la tarde, hora del Pacífico. Le mandamos mucho saludo a Carlos Collins allá en Chicago, a Luis Guillermo Muñoz, que ahorita está salud desde aquí, disfrutando unas buenas cervecitas, yo creo. Y bueno, también le mandamos un saludo a Francisco Águila, también le mandamos un saludo a Carlos Maldonado Cruz y también a José Oscar Padilla en Seattle, Washington, y a las demás personas que nos están viendo. Bien, pues a ver, es viernes ahí, y bueno, el tema, hoy aquí en la capital del estado de Sinaloa, estamos transmitiendo para todo el mundo, porque estamos transmitiendo a través de las redes sociales. Y bueno, me da mucho gusto también los saludos que la gente nos envía ya más noche, cuando muchos ven el programa más noche o muchos lo ven al mañana, así, pero bueno. A ver, ¿cómo ven el panorama nacional ustedes, muchachos? Adelante. ¿Qué ven en el panorama nacional aquí ven rumbo precisamente al 2027? A ver, el día de ayer, bueno, pues estuvieron aquí los representantes, los presidentes, el presidente del partido del PRI, ya han estado aquí con nosotros de todos los partidos políticos. Entonces, adelante, Fernando Camacho.
2: Claro que sí, doctor. Fíjese que el escenario de primero de hoy, 2 de octubre al 31 de diciembre, pues dependerá mucho de lo que suceda allá en la Unión Americana. Esto, doctor, por todo lo que se viene atestiguando sobre diversas acusaciones a diversos integrantes del partido gobernante o del partido oficialista. Esto, doctor, bueno, viene a sumar también un desgaste natural que se tiene en el ejercicio del poder, viene a sumar el desgaste anticipado, siento yo, claro, es una opinión muy particular, el desgaste anticipado sobre la selección de los posibles candidatas y candidatos de Movimiento de Regeneración Nacional y sus aliados,

0: doctor, es la Cámara de Diputados, los 500 diputados, 300 por voto directo y 200 de representación. Esa sería realmente, doctor, la expectativa que estaría creciendo en todo lo que va el camino que algunos pues podemos pensar que es bastante alejado, pero no, ese la verdad que será bastante corto a partir pues prácticamente de los nombramientos de los defensores de la Cuarta Transformación y la Soberanía Nacional, pues prácticamente el proceso ya está abierto. Esto, doctor, sumado a los próximos defensores en los distritos federales, próximos defensores en las alcaldías y próximos defensores en los distritos locales, pues esto abre un abanico, doctor, de bastante, bastante pre-campaña.
1: Bien, gracias. Bien, pues fíjate que también, bueno, hay otra nota. Bueno, me voy a Brasil otra vez, me regreso. Precisamente, bueno, y lo acabo de postear en el muro de Facebook. La agencia EFE comenta que Brasil se quedó este jueves sin el último debate televisivo, o sea, ayer, antes de las elecciones presidenciales del domingo, tras el plantón de Luiz Inácio Lula da Silva y el senador Flávio Bolsonaro, los dos grandes favoritos, y la inesperada intervención de la justicia, ya que una cascada de polémicos fallos judiciales llegó a la televisión Globo a cancelar el debate pocas horas antes de su retransmisión en una jornada histórica insólita en la historia reciente de los procesos electorales del país. Iba a ser la última oportunidad de los votantes para escuchar las propuestas de los principales aspirantes a la presidencia antes de los comicios. Pero bueno, la una jueza prohíbe a TV Globo exhibir el atril vacío de Lula. Bien, pues, así las cosas. Y bueno, esto de alguna manera sin luz. Esto es una mala señal. Es una mala señal. No sé cómo interpretan ustedes esto, porque pocas horas antes de la emisión, la jueza prohibió a la televisora Globo exhibir pues la silla vacía y el candidato a la reelección, Luiz Inácio Lula da Silva, durante la retransmisión del debate, como se recogía en las reglas pactadas previamente entre la emisora y los candidatos. Y la decisión fue tomada con carácter de urgencia por la magistrada Estela Aranda, quien también impidió que los otros aspirantes a la presidencia brasileña formularan preguntas dirigidas a la tribuna vacía de Lula. Bien, pues, a ver, ¿será un preludio de una derrota? Pregunto. A ver, te pregunto a ti, Fernando, y te pregunto a ti, Ana.
0: Bueno, doctor, rapidísimo, hay que recordar que el presidente Lula envió una iniciativa de ley para la prohibición de las apuestas en línea. Esto le pegó a todos los clubes de fútbol, que el fútbol en Brasil es parte de la vida diaria, es una religión prácticamente, doctor, y esto afectaba con más de 200 millones de dólares a todo lo que tiene que ver el fútbol. Por lo pronto, doctor, van dos temas que realmente van a dañar, están dañando la imagen de Lula da Silva, pero en algunas ocasiones dijo por ahí alguien, haz cosas para perder y haz más cosas para ganar, doctor.
1: Bien, gracias. Ana Elizalde, a ver, ¿qué lectura le das tú a esto que Luiz Inácio Lula da Silva no haya asistido al debate? ¿Se enfermó, le dio chorro, le dio COVID o se fue a Mochuelos? ¿O qué?
2: Yo creo que está a punto de llegar a los Mochuelos, ¿no? Pero fíjese, doctor, que el no asistir a un debate es algo que enciende las alertas, como dice el compañero Fernando. Bueno, el tema de las apuestas fue un tema que más que nada le apostó a perder con esa iniciativa, con esa pues idea, que al final del día las apuestas han estado establecidas, al final del día le pega directamente al bolsillo de grandes inversores en su país, ya que el fútbol pues ha logrado que estas apuestas se intensifiquen y sean esa fuente. Entonces, aparte, ha habido otros detallitos que también han llamado la atención en lo que va del proceso a estas elecciones, el tema de cómo está interviniendo el presidente de los Estados Unidos. Y a ver, vamos a ver, yo siento que sí me va a dar la sorpresa, ya que considero que se debilitó mucho en estos días.

0: Lula.
1: Bien, bien, pues aquí lo que dice su gente de campaña, que decidió no asistir al debate presidencial de Televisión Globo, ya que fue una decisión estratégica de campaña. A ver, y Lula, las razones principales, Lula considera que el formato de los debates con varios candidatos ya no funciona. El otro es que su campaña consideró que se convertiría en el blanco de todos los adversarios. Bueno, pues
0: es yo que creo... ¿Es parte del debate?
1: Bueno, es parte del debate, así es. Y bueno, también prefirió una entrevista larga. Mientras estaba previsto el debate, Lula participó en una entrevista donde podía desarrollar sus respuestas sin las restricciones de tiempo de un debate. Y también estaba pensando él en un eventual segundo turno. Lula dijo que considera mucho más útil un debate de segunda vuelta cara a cara, porque ahí sí puede confrontar directamente dos proyectos políticos. También hubo un cálculo electoral. Lula llega como uno de los favoritos y su campaña evaluó que exponerse a un debate de alto riesgo a solo 3 días de la elección y prácticamente en un empate técnico, bueno, pues está muy riesgoso. Final de cuentas, en síntesis, pues Lula no faltó por enfermedad ni por un impedimento legal. Fue una decisión política y electoral deliberada. ¿Qué quiere decir deliberada? Intencionada. Evitar convertirse en el blanco de varios adversarios, sustituir el debate por una entrevista extensa y reservarse para un eventual enfrentamiento directo contra, seguramente va a ser Lula contra Flavio Bolsorano. Bien, pues esto a 2 días de las elecciones. Bien, pues son las 5:51 de la tarde. Vamos, Fernando Camacho, contigo. ¿Algún comentario? Adelante. Vamos, adelante.
2: Claro que sí, doctor. Fíjese que continúa la situación. Bueno, continúa todavía el escándalo de Amílcar Olay.
1: ¿Quién es ese Amílcar Olay?
2: Este señor, doctor, pues algunos lo llaman el prestanombres de Andrés Manuel López Beltrán, no se le ha comprobado nada, pero lo que es un hecho es que estaba en Lugano, Suiza, fue...
1: En Lugano.
2: Es correcto.
1: Muy bonito Lugano.
2: Sí, y pues nada más que donde vivía era una casa de 3 pisos, doctor, más o menos se pagaba 390,000 pesos mensuales de renta.
1: No, pues es que Lugano es un lugar de recreo, es un lugar muy bonito, precioso, eso se da cuenta... De lo que sale en las películas, tiene un lago inmenso, es inmenso, con montañas, un clima precioso y también muchos edificios, restaurantes, la vida es pacífica ahí.
2: Un buen lugar para esconderse.
1: Pues para, te puedes esconder donde quiera, ¿no?
2: Es correcto. Le comento, la unidad de investigación financiera ya lo investiga, eso lo dio a conocer Ernestina Godoy. El tema, doctor, es que se había hablado que había que existía una orden de localización y presentación para Amílcar. Después, a los días, pues resulta que no existía ningún orden de localización y presentación.
1: ¿Cómo que no había?
2: Es correcto, pues desapareció esta orden de presentación y localización. Prácticamente, pues Amílcar no es buscado por la justicia mexicana.
1: No.
2: No es buscado, es correcto.
1: ¿Y quién lo encontró?
2: Pues lo encontró un reportero de Televisión Azteca, doctor, que fue a buscar, lo encontró.
1: ¿No lo encontró
2: quiso,
1: por allá?
2: Pues lo quiso entrevistar seguramente. Y no
1: pero para saber que estaba allá, pues digo, no es la misma, a ver, si alguien se va de vacaciones y se va, por ejemplo, a Hawái, y pues no le dice a nadie, bueno, pues para saber cómo te fuiste, bueno, pues tienes que tener información privilegiada.
2: Le platico.
1: A ver.
2: El periodista, de quien no se da el nombre, contó que la primera pista para ellos fue una llamada anónima a Televisión Azteca.
1: Anónima,
2: es correcto. Fue la primera pista y posteriormente los recibos de pago de la renta. Ahí es donde encontraron ellos la segunda pista y la dirección exacta para encontrar.
1: No, pues todavía fue así, lo encontraron.
2: Es correcto.
1: Nomás le faltó que le mandaron el video donde estaba.
2: Es correcto. Bueno, a todo esto, doctor, Amílcar Olay, pues no es buscado por la justicia mexicana. En este momento ya es investigado por la unidad de inteligencia financiera aquí en México. Se supone pues que era parte del llamado huachicol fiscal, era parte de la construcción del Tren Maya, era parte de la construcción de Tres Bocas, era parte de la construcción de bastantes obras públicas. Y bueno, se supone en estos momentos que no está siendo investigado, pues perdón, que no está siendo requerido por la ley, pero sí está siendo investigado, doctor.
1: Bien, bueno, pues ahí puede pasar la investigación mucho tiempo, ¿no? El tema, vamos a ver qué es lo que pasa en los próximos días. Son las 5:54 de la tarde, hora del Pacífico, viernes 2 de octubre. Bien, pues este mes, recuerde, se celebra, bueno, se celebra el día de... pues ya se volvió, aunque digamos que hay que celebrar el día de los fieles difuntos y todo eso, pero se celebra el Halloween famoso, ¿no? Entonces, ya donde quiera hay, pues ahí hay fantasmitas y en los centros comerciales, etcétera, ya desde el mes pasado. Y también arbolitos de Navidad ya, que ya están anunciando la Navidad. Bien, pues así las cosas. Y ahora, el tema, volviendo, pues ya comentamos durante la semana que precisamente, bueno, aquí en México, tanto Morena, PT y Verde, bueno, aunque al PT no le tocó ningún candidato a la gobernatura, pues seguramente pues algo le van a dar, ¿no? Negociaron algo seguramente. Y bueno, el tema es que la oposición, llámese PRI, llámese PAN, llámese Movimiento Ciudadano, y llámese Somos México, y los partidos locales que existen en las diferentes entidades federativas, pues pueden hacer alianza, aunque pues todavía está en pañales. Lo escuchamos ayer aquí prácticamente por el presidente del PRI, que vino acompañado con la secretaria y el delegado nacional, y antier estuvo también el presidente del partido sinaloense, de Robespierre Lizárraga, y comentaba él que todo esto se han reunido, han tenido pláticas así, pero en concreto pues todavía no, o sea, y en lo nacional también está igual el tema, en lo nacional. Y Movimiento Ciudadano, por ahorita, pues ya lo hemos comentado, que rechaza una alianza con el PRI y PAN y sostiene que pretende competir por su cuenta. Y Somos México, pues es un partido nuevo, está concentrado principalmente en construir estructura y consolidar su registro. Y bueno, ahora yo les hago una pregunta. ¿Ustedes creen que Somos México ponga candidato a gobernador aquí en Sinaloa? Porque el otro día que estuvieron aquí presentes los representantes de Somos México, ellos, claro, sin decir que era un hecho, pues lo daban de que podría ser. Pero yo sé que de alguna manera los partidos... para tanto en lo federal como para no perder el registro en lo local, ocupan votos de los diputados federales para lo federal y de los diputados locales y presidentes municipales para lo local. Ahora, un partido político que contiende y sobre todo de primera instancia sin candidato a la gobernatura, aunque sabemos que, bueno, no sabemos quién va a ser el candidato, a lo mejor da una sorpresa, ¿no? Pero bueno, de alguna manera puede este candidato, de alguna manera, generar muchos votos y arrastrar votos en esa, tanto para diputado federal, presidente municipal, diputados locales. Pero bueno, ¿ustedes cómo ven el escenario? Pues ya nos quedan 2 minutos. Un minuto para la conclusión. Vámonos, Fernando.
2: Sí, doctor. No tendrá candidato a gobernador. Somos, yo creo que va a negociar con la oposición, doctor.
1: Bien, Anneli Salde, vámonos.
0: Así es, bueno, nos vamos, doctor, y nos escuchamos el día lunes aquí en La Qué Buena, 91.9 FM, doctor. Hoy nos tocó de 5 a 6, pero el lunes estaremos de 5 a 7 de la tarde.
1: Bien, pues yo les agradezco mucho a todos ustedes que hayan estado con nosotros y pues... nos vamos y le deseo que sea feliz, con su familia, con su realidad. Feliz viernes les deseo. Y bueno, y a todos los que nos escucharon, nos vieron también. Un saludo a don Gary. Bien, pues, nos salimos de... Vámonos, pues.
0: ¿Cómo se llama? Vámonos, salimos de la radio. Salimos de la radio, pero...

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4: Hola, ¿qué tal? Soy Manuel Castaños y esta es la información que tienes que saber. DIF Sinaloa entrega a 10 municipios 31 sillas de ruedas para fortalecer autonomía y la inclusión a personas con discapacidad. Resuelve el Instituto Estatal Electoral de Sinaloa queja a favor de Imelda Castro. Refuerza Sinaloa la calidad turística con la entrega de 12 distintivos H a hoteles de Mazatlán. No hay sanción a memes ni a la sátira política, sino al delito, al fraude, utilizando un logotipo del gobierno, dijo la presidente Claudia Sheinbaum. Hasta aquí el resumen informativo. 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
1: Hola, ¿qué tal? Soy Ramón Cota y esta es la información que tienes que saber. La Secretaría de Salud refuerza vigilancia sanitaria en comunidades inundadas por el ingreso del mar. La Universidad Autónoma de Sinaloa convoca a la 25ª Olimpiada de Biología para Bachillerato. Se busca impulsar el talento científico en el estado. Carlos Slim invertirá 4 mil millones de pesos para proyecto habitacional y comercial en el Centro Histórico de Puebla. Coparmex instala centro de acopio para familias afectadas por inundaciones en Navolato. Hasta aquí el resumen informativo. 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

0: última si estás lista.
1: El consultorio está abierto para ti. Márcanos 55 51 66 8929. Las estrellas migajeras aquí no paran, y eso es gracias a ustedes que comparten sus vivencias, sus experiencias, y yo encantado con ello. Para toda la que buena en cadena, ¿quién está en la línea? Hola.
2: Hola, Yaquito, ¿cómo estás? Hablo Fernanda.
1: Fernanda, bien, mi amor. Saludos, Fer, te mando un besote bien grande. Dime qué edad tienes y de dónde eres, Fernanda.
2: 29 años, del Estado de México.
1: Ok, bueno, pues Fernanda, 29 años, del Estado de México. Te cedo el micrófono, acomódate bien aquí en el consultorio, que es todo tuyo, te escucho. Adelante con tu historia migajera.
2: Pues mira, hace como 2 años fui a un evento, un concierto.
1: Ok.
2: Justo fue de la que buena.
1: Ah, ok, perfecto.
2: Entonces ahí conocí a una persona. Esta persona es conocido, es cantante del regional. Voy a omitir su nombre.
1: Caray. Ok, a ver, eso se pone muy interesante. Tienes toda nuestra atención. Ajá, ¿y luego?
2: Entonces, pues ya de ahí me pidió mi Instagram, ya sabrás, nos agregamos y empezamos a hablar. Yo vivo aquí en el Estado de México, él vive en Mazatlán. Pues por azares del destino llegué yo a Mazatlán.
1: Por azares del destino, guiño, guiño, ¿no? O sea, a ver, la neta, a ver, desarrolla un poquito y exagera. Llegaste a Mazatlán porque tú tomaste el viaje.
2: Porque él me invitó.
1: Exactamente, él te invitó y caíste para allá. Ok, perfecto. Ajá. Muy bien.
2: Entonces, digo, un viajecito que era de 2 días se convirtió en un viaje como de 4 meses más o menos.
1: No, cállate. ¿Es en serio?
2: Te lo juro.
1: Fernanda, o sea, eso se convirtió en una relación formal, ¿no?
2: Ya sé, sí, pasó.
1: Fernanda, eres loquilla desde chiquilla, ¿no? O sea, yo estoy impactada en este momento. Es más, ya tengo curiosidad porque evidentemente conozco casi a todo el gremio mazatleco de la banda. No, evidentemente no vamos a dar nombres, pero sí ya me dio curiosidad quién fue el vocalista que te tuvo 4 meses allá en Sinaloa.
2: No voy a decir.
1: No, está bien. Escuchamos y no juzgamos, no va por ahí la idea, pero ajá, y luego, a ver, después de esos 4 meses, ¿qué pasa?
2: Pues ya digo, finalmente yo tengo mi vida aquí en el estado, entonces pues me regresé, pero pues él me decía que no, que me quedara. Pues total, me regreso.
1: Oye, Fer, pero pregunta seria, ¿tú lo notabas ya él también enamorado en forma o simplemente, pues, o sea, fue muy atento y tanta?
2: No, o
1: él,
2: o sea,
1: ya te planteaba cosas.
2: Una historia de amor totalmente, o sea, ya era película de amor.
1: Casi el anillo, conocer a la familia, todo.
2: Así es.
1: Órale, ¿y luego?
2: Entonces, me regreso y para no hacerte así como el cuento largo, se casó al mes con otra persona.
1: ¿Qué? No, a ver, a ver. Te regresas. En ese regreso, ¿se prometieron algo o...?
2: Sí, o sea, que iba a seguir todo exactamente igual, que si no iba yo, él venía y ya sabrás.
1: No, pues este canijo entonces o tiene corazón de condominio o tiene cero apego emocional, porque en 3 días se le puede olvidar una persona.
2: Así es.
1: ¿Y qué pasó? A ver, ¿tú le pues reclamaste, no sé, lo enfrentaste algo?
2: No, pues no sé cómo, en mis redes no me salían todas sus historias.
1: Te había sacado de los closer.
2: Ajá, justo.
1: Chale, no va, okay.
2: Entonces digo, como es conocido, digamos. Pues alguna vez me llegó alguna de sus historias y vi, ya era la historia de la boda, que fue justo al mes de que yo me regresé.
1: ¿Cómo crees, mi amor?
2: Entonces digo, pues de ahí él es el que me busca a mí, él es el que cada que viene, oye, nos vemos, digo, obviamente ya no lo volví a ver.
1: Claro.
2: Pero sí, hasta la fecha, digo, sí, sigue como me insistiendo.
1: Oye, esta historia, la verdad es que no la vi venir. ¿Habría, nunca tuviste la incógnita o la curiosidad de si ya mantenía esta relación a la par de ti?
2: Sí, obviamente, digo, ya me cayó el 20 hasta después.
1: No es como que te cases un mes después así de buenas a primeras, tan solo para planear la boda necesitas más de un mes de tiempo, ¿no? ¿Estás de acuerdo?
2: Justo, sí.
1: Es que...
2: Pues yo notaba, no, nada más notaba así como que le hablaban o así llamaditas, pero... O sea, donde él así se iba a hablar, donde yo no estaba, pero todo normal, o sea, la verdad es que no. no parecía que tuviera otra persona.
1: Ahora, me imagino que en esos 4 meses él te decía, evidentemente por su chamba, que se iba a trabajar varios días fuera. Tú te dejabas en Mazatlán y pues no sospechabas, ¿no? O sea, si él se va tres días, pues tú dices, está de gira, ¿no?
2: No
1: tenía
2: comunicación con él jamás.
1: Ajá.
2: No. O sea, la verdad es que dentro de todo sí la supo manejar bien, ¿eh?
1: Dime que la canción que vas a pedir de esta historia es de la agrupación donde está, por favor, para que tengamos una pista, ¿o no?
2: No.
1: Hijo.
2: No.
1: Bueno.
2: No, ni cerca, ¿no?
1: A ver, moraleja de esta historia, y no voy a hablar mal de mis compañeros porque yo conozco y son mis carnales muchos de ellos, pero piénsenla dos veces antes de andar con un músico, ¿no?
2: No lo vuelvo a repetir, la verdad.
1: ¿De plano? O sea, ¿ya estás curada de espanto?
2: Totalmente.
1: Júramelo. No quiero después ver las redes sociales, porque ahorita yo te voy a buscar en redes a ti para ubicarte físicamente. Y no quiero después, a lo mejor venga aquí alguien en entrevista y de repente vengas acompañándolo y yo de con quién estuviste.
2: No, no hay manera, no pasará, no te preocupes.
1: Órale, pues. Entonces, ¿qué canción le vamos a poner a esta historia?
2: Totalmente, no es la misma agrupación, aclaro. De la Arrolladora.
1: Ok, ¿cuál quieres de la Arrolladora?
2: Ya te perdí la fe.
1: Órale, va, perfecto, me parece muy bien, complacida. Dime cómo se dice por tus rumbos, Fer.
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1: Esta canción va con mucho cariño y con mucho respeto hasta el cielo para nuestro aventurero Jason Jiménez.
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0: las migajeras de la que buena en cadena. Esta es una pausa, pero no tardamos. Regresamos con más de las migajeras de la que buena, las famosas migajeras.
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0: Estamos de vuelta en el consultorio más grande de México. Las migajeras de La Que Buena. Este es uno de los momentos más esperados en La Que Buena porque se abre el consultorio y nosotros tenemos llamada telefónica. ¿Quién está en la línea? Hola.
1: Hola.
0: Mi amor, la pregunta de siempre. ¿Quieres decir tu nombre o quieres ser anónima?
1: Anónimo.
0: Anónimo, ok, me parece perfecto. Bueno, pues, mi amor, ¿qué edad tienes y de dónde eres?
1: 27 años y soy de Querétaro.
0: 27 añotes, ok, yo creo que ya para estas alturas hay historias migajeras en este. A ver, entonces, te doy la bienvenida, el consultorio es tuyo, el micrófono es tuyo. Adelante con tu historia migajera.
1: Pues, en esta ocasión yo creo que ambos hasta cierto punto fuimos migajeros. Porque... Okay. Pues yo andaba con una persona y en algún momento de la relación, pues me enteré que no había terminado con su antigua novia. Uh-huh. Entonces pues yo fui migajera al seguir como en la relación, pero llegó un momento en el que dije, no, ya, cada quien mejor por su lado y seamos felices. Al menos yo así lo pensaba.
0: Okay.
1: Pero pues ahí fue donde él entró siendo migajero, porque él fue de no, pero es que ya no me quiero ir y yo te amo y shalala. Y pues seguimos la relación.
0: Oye,
1: luego terminamos.
0: ¿Cómo los papeles cambian de un de repente, ¿verdad? ¿Cómo
1: sí.
0: Esto de las relaciones a veces es una ruleta y primero el que primero luego parece bien migajero termina siendo el que termina con el sartén por el mango, dirían por ahí, ¿no?
1: Exacto, y ya cuando yo dije, no, ya terminamos, pues él fue como de, no, yo no quiero terminar. Entonces seguíamos hablando supuestamente como amigos, pero pues seguíamos siendo novios al final del día. Entonces,
0: oye, pero él seguía con su relación.
1: Sí, bueno, supuestamente no, pero yo sabía que sí.
0: Híjole, es que ¿sabes qué? También ya desde ahí es una bandera roja que a veces uno deja pasar por... Pues porque te sientes bien con alguien, pero yo soy de los que piensa que lo que arranca mal termina mal, pero tú ya me dirás cómo siguió avanzando este rollo. ¿Y luego qué sucedió?
1: No, pues sí, terminó bien mal. Okay. Sí, terminó todo bien mal, porque pues al final yo era así como de, no, pues es que sí lo quiero y sí quiero seguir ahí. Pero pues ya después toda su familia me odiaba. Entonces era como de, yo no podía ir ni siquiera como a una fiesta con su familia, porque yo era la mala y yo era la que me había metido en su relación y todo.
0: Es que tienes razón, eso que estás diciendo ahorita, eso es bien perro, ¿no? Porque al final, él es el canijo que está jugando con dos personas. Él cuenta una versión a la familia y la familia pues adopta esa versión y entonces la que termina siendo la rompefamilia seré tú o la romperrelaciones eres tú, ¿no?
1: Sí, justo.
0: Pero
1: pues ya terminó por fin la historia.
0: Oye, y te puedo preguntar algo, ¿este tipo aún te sigue buscando o ya de plano se desapareció de la faz de la tierra?
1: Hace unos años sí me volvió a buscar. Y me buscó cuando yo andaba muy vulnerable, o sea, como que se aprovechó de eso. Tengo todavía mis sospechas de por qué me buscó en ese momento si yo no tenía ninguna relación como ya con él, ni lo tenía en redes ni nada, pero me buscó cuando andaba muy vulnerable.
0: ¿Tú crees
1: yo,
0: que...?
1: ¿Por qué?
0: Es que, mira, no puedo hablar por esta persona, pero sí hay tipos que aprovechan esos momentos cuando alguna chica está pasando por un momento complicado y son manipuladores y lo hacen con toda la alevosía y la ventaja de decir, bueno, de aquí soy ahorita que está necesitando, que se siente vulnerable emocionalmente, aquí me clavo y me la paso chido mientras, ¿no?
1: Y yo creo que sí era lo que quería, pero pues no, nunca dejó como esa relación. O sea, al contrario, ya estaban como familia y todo.
0: Yo te voy a decir algo y me voy a quedar con esta reflexión, con esta historia que me estás compartiendo. Lo que empieza mal, termina mal. Y esto es para toda la gente que me está escuchando. Fíjense nada más, cuando ustedes arrancan una relación y en esa relación se dan cuenta que la persona en cuestión está viviendo otra relación al mismo tiempo, el tema es que al principio uno piensa que no se va a encariñar, que uno no va a sentir más de la cuenta. Pero la convivencia en sí, las experiencias en sí son las que generan esas emociones que luego cuando te quieres desafanar ya no es tan fácil porque ya hay un apego perro, que fue el que te pasó, ¿no, mi amor?
1: Sí, justo terminas más dañado de lo que pensabas.
0: Sí, o sea,
1: más clavado con la persona de lo que pensabas.
0: Uno primero arranca la relación diciendo, no, yo puedo jugar con fuego, yo no me quemo, a ver, ya soy muy acá. Y cuando te das cuenta y reaccionas, dices, no, ya estás súper metido y ya estás bien clavado y estás hasta dentro de emociones.
1: Y ya nos fuimos como gordos en tobogán.
0: Y a veces lo más triste es que luego ya con esas personas ya ni siquiera puedes cruzar palabra, ¿no?
1: No.
0: Mi amor.
1: Pero ahorita pareciera que el destino se lo tragó porque gracias a Dios ya no lo he visto ni he sabido nada de él. Entonces, eso también juega muy bonito.
0: Te voy a decir algo. Eso del destino es muy chido y el universo también funciona de maneras muy sospechosas porque cuando uno se pone por encima, cuando uno demuestra que se quiere, cuando uno demuestra amor propio, haz de cuenta que esas personas, lo que dijiste es muy cierto, como si se las tragara la tierra, o sea, no vuelves a saber de ellas, porque entonces ya llegan a tu vida personas que sí te van a valorar.
1: Alicia.
0: Mi amor, te mando un besote bien grande, gracias por compartir tu historia. ¿Qué canción le vamos a poner a esta historia migajera?
1: El papel cambió del Commander.
0: Mi amor, te la pongo con mucho gusto. ¿Cómo se dice por tus rumbos?
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1: 8:47. 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
0: 8:50.
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0: 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Las 8:53. 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
3: Hola, ¿qué tal? Soy Manuel Castaños y esta es la información que tienes que saber. DIF Sinaloa entrega a 10 municipios 31 sillas de ruedas para fortalecer autonomía y la inclusión a personas con discapacidad. Resuelve el Instituto Estatal Electoral de Sinaloa queja a favor de Imelda Castro. Refuerza Sinaloa la calidad turística con la entrega de 12 distintivos H a hoteles de Mazatlán. No hay sanción a memes ni a la sátira política, sino al delito, al fraude, utilizando un logotipo del gobierno, dijo la presidente Claudia Sheinbaum. Hasta aquí el resumen informativo. Recuerde que más información puedes encontrarla en alairenoticias.com.mx.
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0: Esta es la historia migajera. Usted está escuchando en La Qué Buena en Cadena, el consultorio más grande de México, las migajeras de La Qué Buena, y son las historias de la gente para la gente. De hecho, ¿quién está en la línea? Hola, muy buenas noches.
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0: Hola, ¿cómo te llamas? ¿Podemos saber tu nombre?
1: Sí, Jocelyn.
0: Jocelyn, qué bonito nombre, Jocelyn. ¿Qué edad tienes y de dónde eres, mi amor?
1: 34 años y soy de Guadalajara.
0: Ok, tienes una voz muy muy dulce, se escucha que eres una niña muy romántica, muy detallista, pero bueno, vamos a escuchar tu historia. Adelante, te cedo el micrófono, estás en el consultorio más grande de México, escuchamos tu historia migajera.
1: Pues tuve una relación con alguien que pues ya tenía un compromiso, tenía dos hijos, estaba casado, pero pues ya sabes, nos conocimos en el trabajo. Empezamos a salir, que las comiditas, las salidas, y pues literal, ahí pude reconocer que pues yo sabía que me metía a la cueva del lobo, porque yo evidentemente sabía que él tenía un compromiso.
0: Él nunca te mintió, o sea, él te contó la neta y simplemente empezó por convivencia todo, o desde un inicio él fue directo contigo, de tú también me gustas aunque estoy casado.
1: Pues sí, fue muy directo y la verdad me dijo, si tú no quieres como este rol de salir con alguien casado, que tiene un compromiso, pues yo lo voy a entender. Evidentemente el tiempo de trabajo pues no se hacía convivir, y en el trabajo, que es como mi segunda casa, pues teníamos mucho tiempo juntos, mucho tiempo en el que podíamos convivir y pues salíamos y así, y se dio, pero pues ahí sí. Yo me cegué completamente de amor y yo dije, sí, no importa, sí, aguanto. Y entonces, pues yo le rogaba por atención y al principio como que decía, no importa, estoy acostumbrada, ya sé. O sea, yo sé dónde estoy pisando.
0: Claro.
1: Pero pues evidentemente, pues eso no acabó nada bien.
0: Oye, es que lo que tú estás compartiendo y lo he podido platicar en otras emisiones, el tener una relación con alguien del trabajo es uno de los volados más grandes, ¿eh? Más allá de que si son casados o no, incluso si no fueran casados, siempre el animarse y arriesgarse a tener una relación formal con alguien de la chamba es meter las manos al fuego y no sabes si te vas a quemar, ¿estás de acuerdo?
1: Es correcto. Y pues sí, me quemé.
0: Oye, me imagino que con el tiempo entonces empezaste a sentir ya más de la cuenta y ahí es donde ya te empezó a hacer ruido, pues, ser la otra persona, ¿no?
1: Pues ya me brincaba porque pues yo le escribía y no me contestaba. Y yo al principio decía, okay, está con ella, no pasa nada. Pero ya después la tensión era más, mi sentimiento creció, me enamoré y él me decía, no, el típico. Te prometo que si esto va bien, yo me separo y nos juntamos y hacemos una familia y...
0: Oye, pero también entiendo que él alimentaba mucho esa ilusión, ¿no? Él al decirte que podían casarse en algún momento y tener hijos, también ese tipo de situaciones... Yo te voy a preguntar algo como mujer. Es una teoría que tengo, pero aprovechando que tú eres mujer, me gustaría que me dijeras qué opinas. Yo tengo la teoría de que a menos de que la dama en cuestión sea muy bandida, cualquier mujer, en el fondo, no le gustaría aceptar una relación informal. O sea, en el fondo siempre quiere tener algo formal con el hombre, nada más que a veces, con tal de no perderlo, acepta ciertas condiciones.
1: Y justo, creo yo que pues uno como mujer, pues evidentemente siempre tiene el ego muy alto. Es más fácil que nosotros como mujeres consigamos salir con alguien, a lo mejor que un hombre, pero sí, evidentemente uno pierde la cordura y quiere la atención solo para uno, y es lo que me pasó a mí.
0: ¿Y qué empezó a pasar?
1: Pues evidentemente empezaron los problemas, y cuando yo obviamente le exigía, le decía, oye, pero pues es que, ¿y yo dónde quedo? Y así, y él me decía, oye, espera, o sea, lo hago por mis hijos. Y yo, bueno, sí. O sea, al principio como que me supo lavar el coco, pero pues yo me fui como gordo en tobogán y dije, no importa, o sea, él me quiere a mí, me va a escoger a mí, yo soy la mejor opción, y su pues, esposa es más grande, y pues yo soy joven, y, ¿sabes?
0: Sí, como sí, claro.
1: Tienes que comparar ese tipo de cosas y pues a final de cuentas resultó que pues empezamos a pelear, empezamos a discutir, y al momento de que yo te dije al principio de la llamada, pues me quemé, pues sí, porque evidentemente O sea, él le dijo a ella que yo lo molestaba. Y yo quedé como la mala en mi trabajo, como la de, se metió con el casado y así, pues.
0: ¿Puedo saber qué fue lo más cañón que hiciste en celos y cuando estuviste en la parte más tóxica, pensando que ya tú eras más la esposa?
1: Pues, es que no hubo como tanta oportunidad de hacer algo así, pero sí en el trabajo, como que, pues, y yo, después de que él dijo que yo había sido la intensa, pues yo la verdad no me quedé callada. O sea, yo le dije, no, yo tengo pruebas. Y en el WhatsApp, pues, yo le dije, él me busca, él me invita, él me pide, él todo. Entonces, pues era un poder de egos muy grande. Y en el trabajo, pues evidentemente yo no quería perder mi trabajo, él tampoco, y pues sí me dolió, pero yo sé que tuve parte de culpa, pero pues le rogué hasta, creo que lo más que pude.
0: Oye, ¿y siguen en el trabajo juntos? O sea, ¿siguen o ya...?
1: No, yo me tuve que cambiar de área porque la convivencia era muy...
0: Es difícil, ¿no?
1: Muy tóxica, muy, muy enfermiza.
0: Ya viviste la experiencia, ya aprendiste de ello y lo importante es que también ya saliste de esta situación que no iba a llegar a mucho con este canijo.
1: Pues no, la verdad es que no.
0: Mi amor, ¿qué canción le vamos a poner a esta historia?
1: Ese loco soy yo, de Liberación.
0: Perfecto, guapa, te complazco. Gracias por marcar. ¿Cómo se dice por tus rumbos?
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0: las migajeras de la que buena en cadena. Es el momento de ir a corte, pero no tardamos. Regresamos en estas que son tus historias migajeras, las famosas migajeras de la que buena. 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

0: Esta es la historia migajera. Estamos en Las Migajeras de la Qué Buena, es el consultorio más grande de México. Saludos a toda la República Mexicana, este, oeste, norte, sur. Gracias por sus llamadas. ¿A quién tenemos en la línea? Hola.
1: Hola.
0: ¿Podemos saber tu nombre o nos vamos como anónimos?
1: Anónimo.
0: Anónimo, perfecto, mi amor. Aquí escuchamos y no juzgamos y respetamos siempre. ¿Qué edad tienes y de dónde eres, guapetona?
1: 31 años y soy yo, la Magdalena Contreras.
0: Ok, perfecto, saludos. Saludos a la Magdalena Contreras, abrazo grandote. Oye, mi amor, pues entonces te voy a ceder el micrófono, todo tuyo, el micrófono y el consultorio es tuyo, así que adelante con tu historia migajera.
1: Híjole, bueno, ya hace tiempo que ando con este muchacho.
0: O sea, esa historia es vigente todavía, o sea, eso es de ahorita, lo estás viviendo.
1: Sí.
0: Okay,
1: podría decir, ya ves como todos dicen, voy a cambiar.
0: ¿Hace cuánto empezó esta historia entonces, mi amor?
1: Pues ya tengo 5 años con él.
0: Ok, adelante.
1: Pues hace tiempo, hace como un año, pues pasó una cosa, me puso los cuernos con una chava, ¿no? Entonces, pues sí, me reclamé y dije, y he hecho muchas cosas por él, que no voy a decir qué cosas, creo que ya todas sabemos. Y pues como que una canción así como que pues no se vale, ¿no? Creo que a veces damos todo por alguien sin saber cómo nos va a pagar.
0: Okay, o sea, entiendo que tú lo has apoyado en las buenas y en las malas, y este canijo en la primera de cambio, pues te traicionó.
1: Ajá, exactamente, y es como que pues son cosas que, híjole, si dices sí duelen, ¿no? Porque nunca te esperas que te paguen con una puñalada.
0: ¿Tú lo cachaste o él te confesó esta situación?
1: Yo lo caché en fotos de Facebook, y se me ocurrió buscar el nombre de la chava, y me empecé a ver fotos con él, entonces pues sí me dolió.
0: Oye, mi amor, pero a ver, entiendo que si sigues todavía en esta relación entre que sí, entre que no, es que lo perdonaste, ¿verdad?
1: Es que entre que hay bajadas, entre que hay altas, ¿no? Entonces, en sí, yo ya cambié mucho mi actitud con él. He sido como que más vigorosa.
0: Ok.
1: Muchas cosas. Y sí he empezado decirle, ¿sabes qué? Tengo esta reunión aquí, ya no, o sea, no, invitarlo a reuniones en familia, o sea, empezaba a cambiar, y no sé, pero he notado algunos cambios en él, y para bien, y espero que nunca me traicione más.
0: Ay, mi amor, mira, es que ahorita lo que me estás compartiendo es algo bien interesante, ¿eh? Porque por un lado yo te veo a ti ya en un proceso de desapego. En el caso de las mujeres, su desapego es más lento, pero bien dicen que ya cuando una mujer te suelta ya no hay regreso, ¿eh? Entonces yo veo que tú ya estás más cautelosa, y ahora él, por lo contrario, ya está más aplicado. Así que mira, nadie es perfecto. Aquí escuchamos y no juzgamos, y si ya lo perdonaste y tú esperas que esto se pueda retomar bien, que pueda resurgir la relación, deseo de corazón que sea así. Pero también deseo que si en algún otro momento él no te valora, tú lo entiendas perfectamente y ya no vuelvas a perdonar este canijo. Así que, mi amor, muchísimas gracias por compartir tu historia. Dime qué canción le vamos a poner a esta migajera de la Qué Buena.
1: Supiste hacerme más de la
0: Tracalosa
1: de Monterrey.
0: Wow. Bueno, pues te la pongo con muchísimo gusto. Dime cómo se dice por tus rumbos.
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1: 9:49. 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
1: Las 9.52. 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

0: Las migajeras de la que buena en cadena. Muchísimas gracias por estar una emisión más con las migajeras de la que buena. Soy el Yaco, soy el Chapulín. Muchísimas gracias por compartir y les dejo mis redes sociales. Arroba yo soy Yaco, todo con Y. Síganme, arroba yo soy Yaco en el Instagram. Mientras tanto les digo adiós. 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
1: Hola, ¿qué tal? Soy Ramón Cota y esta es la información que tienes que saber. La Secretaría de Salud refuerza vigilancia sanitaria en comunidades inundadas por el ingreso del mar. La Universidad Autónoma de Sinaloa convoca a la 25ª Olimpiada de Biología para Bachillerato. Se busca impulsar el talento científico en el estado. Carlos Slim invertirá 4 mil millones de pesos para proyecto habitacional y comercial en el Centro Histórico de Puebla. Coparmex instala centro de acopio para familias afectadas por inundaciones en Navolato. Hasta aquí el resumen informativo. 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

0: Tú nomás. Bendiciones abundantes. Seguimos aquí en tu programa Venga Tu Reino. Gracias por continuar con nosotros. Y solamente estamos aquí regresando del corte para hacer una oración. Yo creo que es una palabra que te dimos, pero es una palabra muy, muy, muy tremenda. Bendiciones, bendiciones abundantes. Es un gusto, es un placer saludarlos como todos los viernes en su programa Venga Tu Reino. Gracias por hacernos el favor de escucharnos, de vernos a través de la señal de la Qué Buena en radio y de la señal de Radio Vida, por las redes sociales de Radio Vida. Gracias por una vez más y queremos decirle que estamos contentos y agradecidos con Dios por poderlo saludar por este medio, y creemos que Dios tiene algo bien, bien importante que decirnos en esta noche. Así es que yo te invito a que te quedes aquí con nosotros. Vamos a estar unos momentos meditando la palabra de Dios, y bueno, pues recibe lo que Dios tiene para ti en esta noche.
1: Así es, estamos muy contentos de estar aquí otro fin de semana por la gracia de Dios. Y Dios siempre habla de diferentes maneras, así dice su palabra. El Job dice, de una o de dos maneras siempre habla. Y este es un medio por el cual Dios te quiere hablar esta noche. Tú lo único que tienes que hacer es disponer tu corazón, disponer un poco de tu tiempo y escuchar lo que Dios tiene para ti. Dice la palabra, si oyeres hoy la voz de Dios, no endurezcas tu corazón. Entonces, no pienses que este mensaje es palabrería. No pienses que este mensaje no es para ti. No pienses digas, hasta que yo sienta escuchar a Dios lo voy a hacer. O sea, decídete a disponer tu tiempo y tu corazón a escuchar la voz de Dios. Amén.
0: Amén. Bueno, pues vamos a hacer una oración breve para iniciar. Y te invito a que si tú estás ahí y nos quieres seguir en esta oración, pues vamos a hacer esta oración. Padre, en el nombre de Jesús, te damos gracias en esta noche por permitirnos estar reunidos en tu nombre. Como dice tu palabra, si dos o tres están reunidos en mi nombre, yo voy a estar ahí en medio de ellos. Así es que yo creo que tú estás en medio de nosotros, y creemos, Señor, que donde tú estás, cosas grandes pueden pasar. Donde tú estás, Señor, tu presencia, Señor, puede realizar cualquier cosa, Señor Jesús. Gracias, Señor, por tu presencia en nuestras vidas. Gracias, Señor, por tu presencia en las vidas de las personas que están escuchando y viendo este programa. Gracias, Padre Celestial, porque tú has sido bueno con cada uno de nosotros. Gracias, Padre Celestial, porque podemos confiar, Señor, plenamente en ti. Gracias por todas las cosas, Señor Jesús. Te bendecimos, Padre Celestial, en el nombre de Jesucristo. Gracias, Señor, por ser nuestro Padre. Gracias por ser, Señor Jesús, nuestro Salvador, nuestro Sanador, nuestro Restaurador, en el nombre poderoso de Cristo Jesús. Te amamos, Señor, y te bendecimos. Te pedimos que toques las vidas de las personas en esta noche, en el nombre poderoso de Jesús de Nazaret. Amén. Y bueno, pues no sé si quieres comentar algo en el tema. Pues hay muchas cosas, ¿verdad? Hay un tema que me gustaría tratar en estos momentos, que quiero que ponga mucha atención, porque es un tema muy importante, y es el tema de la voluntad de Dios. Ya nosotros hemos hablado muchas veces, tal vez de una u otra manera, acerca de este tema. Pero fíjate bien, sobre todo ahorita el enfoque que quiero darle es la importancia de la renovación de la mente en la voluntad de Dios. ¿Sí? La Biblia dice, voy a dar lectura al texto que viene en Romanos, que dice así. Se encuentra en el capítulo 12, versículo 2, y dice así. Así que hermanos, perdón, desde el 1 les voy a leer. Así que hermanos, les ruego por la misericordia de Dios que presentéis vuestros cuerpos en sacrificio vivo, santo, agradable a Dios, que es vuestro culto racional. No os conforméis a este siglo, sino transformaos por medio de la renovación de vuestro entendimiento, para que comprobéis cuál sea la buena voluntad de Dios, agradable y perfecta. Bien, ahí Dios nos está rogando, dice, nos está, pues sí, rogando. Esa es la palabra, no la voy a quitar ni la voy a poner. Dice, así que hermanos, les ruego por la misericordia de Dios. El apóstol Pablo estaba rogándole a la iglesia, a los hermanos, porque ahí no está hablando de gente inconversa, está hablando de gente que ya conoce de Dios. Dice, hermanos, les ruego, dice, por la misericordia de Dios. Y sigue hablando, que presentéis vuestros cuerpos en sacrificio vivo, santo, agradable a Dios, dice. Y en el verso 2 dice, no te conformes a este siglo, sino que transformaos por medio de la renovación de vuestro entendimiento, para que comprobéis cuál sea la buena voluntad de Dios, agradable y perfecta. Entonces, aquí hay una cosa, bueno, hay muchas cosas que se pueden comentar, pero por lo pronto les comento lo siguiente. Dice, no te conformes a este siglo. ¿Qué quiere decir eso? No te conformes a la manera de la manera que tiene este mundo. Cuando dice este siglo es este mundo, el sistema del mundo. Mira, hay dos sistemas, el sistema del mundo y el sistema de Dios. En una parte de la escritura dice, no puedes ser amigo del mundo, pero no puedes ser enemigo, el amigo de Dios y amigo del mundo al mismo tiempo. O sea, o eres amigo de Dios, ¿sí? O eres amigo del mundo, pero no puedes estar en un término medio. Es decir, no quiere decir que nosotros seamos gente que aislada, que va a querer aislarse del mundo. No, no, nosotros trabajamos, nos movemos en este mundo. Ahí lo que quiere decir Jesús es la manera de pensar de este mundo, la corriente de este mundo. Hay muchas cosas que este mundo hace que son contrarias a la voluntad de Dios. Yo creo que muchos de nosotros sabemos. Y si no sabes, simplemente ve las noticias, ve los diarios, ve los periódicos. Te vas a dar cuenta, el egoísmo, la maldad, todo es un sistema corrupto en este mundo. Entonces Dios dice, no te conformes a eso, no, que tu mente no se acostumbre a eso. Muchas veces nos acostumbramos, Héctor, nos acostumbramos a la maldad, nos acostumbramos pues a los malos comportamientos, a la filosofía de este mundo, a la manera de pensar de este mundo, nos acostumbramos. Siendo que dice la Biblia que son como agua y aceite el mundo y Dios. Entonces, aquí, importante, Dios nos está diciendo, primero les rogamos que se presente como sacrificio vivo. Segundo, no te conformes a este, o sea, que no te moldees a como este mundo quiere moldearte. ¿Ya? Y luego, ya por último, dice, transfórmate por medio de la renovación del entendimiento, es decir, por medio de la renovación de la mente. ¿Para qué? Al último, como resultado de todo esto, dice, puedas comprobar cuál sea la buena voluntad de Dios, agradable y perfecta. Eso, al final, es el resultado. La voluntad de Dios para ti, para mí, es buena, es agradable y es perfecta. No sé si quieres comentar algo.
1: Así es, y la voluntad de Dios, ¿verdad? No cambia. Tiene más de 2000 años la palabra y la voluntad de Dios sigue siendo la misma. Y como estaba diciendo el pastor, las corrientes de este mundo van cambiando, pero todo va para mal. Como estaba diciendo el pastor, no hace falta tener mucho conocimiento de la Biblia para darte cuenta de cómo está la situación en la que estamos viviendo hoy en día. Pero en el corazón nosotros sabemos, ¿verdad? Sabemos lo que está bien y lo que está mal, ¿verdad? Y realmente dice la palabra de Dios, ¿verdad? Que debemos de no conformarnos, ¿verdad? Como estaba diciendo el pastor ahorita, me estaba acordando cuando estaba diciendo, no te conformes a este mundo, como cuando la gente ya ve natural lo que está pasando, ¿verdad? Y la gente ya ve natural que hombre con hombre se anden en la calle agarrados de la mano, O sea, ya ven muchas cosas naturales, ¿verdad? En los trabajos, el que no tranza no avanza, el aborto que lo quieren ver natural. O sea, todas esas corrientes son en contra de la voluntad de Dios, y la voluntad sigue siendo la misma. Dice la palabra que Él es el mismo de ayer, hoy y siempre. O sea, siempre va. Y la voluntad de Dios no va a cambiar, ¿verdad? Muchas veces esa corriente quiere que nos, ese pensamiento quiere que nosotros adaptarse a nosotros, que, o sea, nosotros nos adaptemos a eso. Y ahí donde debemos de no conformarnos, ¿no? El decir no a la corriente que en la que estamos viviendo. Ya que, como estaba diciendo el pastor, cuando uno se niega a todo ese sistema, está presentando su cuerpo como un sacrificio vivo, agradable a Dios, ¿verdad? Uh-huh. Entonces, y Dios, ¿verdad?, es de la única manera que podamos entender y comprender cuál es la voluntad de Dios, ¿verdad? Muchas veces, como te digo, nos conformamos en lo que estamos viviendo, pero dice la palabra, no te conformes, ¿verdad? Y algo que oró Jesús, ¿verdad?, cuando estuvo en la tierra, oró y hizo una oración, ¿verdad?, por nosotros. Dice, no te pido que los apartes del mundo, sino que los guardes de todo mal. Así oró Jesús, ¿verdad? Entonces nosotros debemos estar conscientes de eso, ¿verdad?, que habitamos ahorita en una ciudad en tinieblas. Dice, porque también hay una profecía que dice que en los últimos tiempos tinieblas cubrirán la tierra, pero en nosotros resplandecerá la luz. Entonces, cuando nosotros no nos conformamos a todo esto y empezamos a meterle y a renovar la mente con la palabra de Dios, ¿verdad?, estamos siendo luz dentro de todo esto.
0: Así es. Bueno, pues está muy interesante el tema, como te había comentado. Yo espero que esté siendo de bendición. Vamos a ir a un corte breve en radio y enseguida regresamos.

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6: Bendiciones, bendiciones. Qué bueno que sigues con nosotros en su programa Venga tu Reino. Estamos hablando de la importancia de la renovación de la mente para la voluntad de Dios, para experimentar la voluntad de Dios. Y estamos basando el tema en un texto que viene en el Romanos 12:2, que dice: no te conformes a este siglo, sino transformaos por medio de la renovación de vuestro entendimiento, para que comprobéis cuál sea la buena voluntad de Dios, agradable y perfecta. Vea que, para recordar otra vez, la voluntad de Dios para ti, o sea, Dios, cuando habla de la voluntad de Dios, está diciendo en la intención y el deseo. Por ejemplo, tú como papá, si eres padre o madre de familia, yo creo que tienes los mejores deseos para tu hijo y para tu hija. Quieres que les vaya bien. Yo no conocí hasta ahorita un papá que diga yo quiero que le vaya mal a mi hijo o quiero que le vaya mal a mi hija. Yo no he conocido hasta el momento, no he conocido a ningún papá que diga eso. Entonces quiere decir que Dios, que es un padre perfecto, quiere lo mejor para ti y para mí. Es un padre perfecto. O sea, si nosotros somos papás y queremos a nuestros hijos, pero Dios es un padre perfecto. Entonces, nosotros fallamos, pero Dios nunca falla. Entonces, Él quiere que nos vaya bien a todos. Por eso está hablando aquí. Yo quiero, le ruego, que presentes, como decía Héctor ahorita, el cuerpo como sacrificio vivo, que es no amoldarnos al sistema de este mundo, que está corrompido, sino que renovemos nuestra mente para que podamos comprobar cuál sea la voluntad de Dios agradable y perfecta. Dios quiere que comprobemos su voluntad, quiere que nosotros de propia mano entendamos y comprendamos que lo que Él quiere para nosotros es muy bueno. Yo me ha tocado ver muchos comentarios, fíjense, les voy a decir algo. Hay gente que llega y obedece a Dios y... o sea, gente que vienen nueva a la iglesia o nueva a los caminos de Dios. ¿Y sabes qué es lo que la mayoría de la gente dice? Yo creo que todos dicen, ¿desde cuándo hubiera hecho esto? ¿Sí o no, Héctor? ¿Desde cuándo hubiera hecho esto? Esto lo debería haber hecho hace mucho tiempo. Yo no he conocido a alguien que conozca, que entre al camino de Dios o a una relación con Dios, que diga, me arrepiento de haberme acercado a Dios. Nunca he conocido a nadie que diga eso. Pero sí he conocido mucha gente que dice, me arrepiento de no haber venido antes a los caminos de Jesús. Eso es lo que escucho por esta vez. Entonces, ¿por qué? Porque lo que Dios tiene para nosotros es lo mejor. No hay nada que se le compare a lo que Dios tiene para ti y para mí. En sus planes, en sus pensamientos, en sus deseos, es lo mejor. Por eso dice, es buena, es agradable y es perfecta. El trabajo que Dios tiene para ti es lo mejor. El esposo, la esposa que Dios tiene para ti es lo mejor. Las bendiciones, el cielo que Dios tiene para ti es lo mejor, es inmejorable. Entonces, tantas cosas que Dios tiene para nosotros preparadas, y es lo mejor.
7: Así es, ¿verdad? A veces creemos que la voluntad de Dios es difícil. Seguir la voluntad de Dios, nosotros la hacemos difícil en nuestra cabeza.
6: Porque no renovamos.
7: En nuestra mente, creemos. Yo decía cuando antes de abrirle mi corazón a Jesús, decía mi respeto para los hermanos.
6: Pero yo no puedo.
7: Yo no le entro. Y era ese pensamiento que yo tenía, ¿sabes qué? Pues yo la gente, yo no quiero ser hipócrita, decía yo, porque le voy a fallar a Dios. O sea, ya estaba derrotado sin luchar, sin conocer la verdad, pues no entendía nada. Entonces cuando uno, lo que dice el pastor, cuando uno comprueba la voluntad de Dios, ¿verdad?, se da cuenta que lo que dice el pastor, pues lo hubiera hecho desde cuándo le hubiera abierto mi corazón a Dios. Si yo le hubiera abierto el corazón a Dios, porque todos en la vida hemos tenido llamados de parte de Dios y lo sentimos fuerte el llamado de Dios, pero a veces puede más desde nuestra humanidad y decir no, ahorita no, o la mentalidad que ya traemos acá bloqueando la bendición que Dios quiere para nosotros. Ya cuando la recibimos, dice uno, no hombre, si lo hubiera hecho no hubiera cometido tantas malas decisiones. Y ese es uno de los pensamientos que tiene que uno que vencer, ¿verdad? Si tú estás pensando o has pensado igual que yo, de decir no, pues mi respeto para los hermanos que yo del Egipto, recuerda este texto, dice, mi yugo es fácil y ligera mi carga. Créeme que como estamos viviendo la vida sin Dios, ¿verdad?, está más pesada, ¿verdad?, y más cargada que ponerte en el yugo de Jesús. Porque dice la palabra, la voluntad de Dios es fácil y ligera su carga. Entonces, no le saques la vuelta, no le pongas pretextos. Ábrele tu corazón a Dios y comprueba. Jot lo comprobó cuando pasó la calamidad que pasó, comprobó al final, comprobó, dijo, de oídas te había oído, dice, pero ahora mis ojos te ven. Entonces esa expresión a mí me sorprende mucho, porque Jot había escuchado toda la vida de Dios, pero no había tenido un encuentro con Dios. Y tener un encuentro con Dios le renovó la mente, ¿verdad?, y pudo expresar, había oído de Dios de esta manera, pero ahora lo estoy viendo. Entonces, eso es lo que dice, para que puedas comprobar la buena voluntad de Dios, perfecta y agradable, tienes que renovar tu mente y tener un encuentro con Dios.
6: Así es. Y bueno, es lo que estamos diciendo, ¿no? La importancia de renovación. La renovación, cuando uno habla de renovación, se nos vienen a la mente varias ideas, ¿no? Puede ver, por ejemplo, ¿qué quiere decir renovación? Yo ayer estaba preguntando a unos jóvenes, ¿tú qué entiendes por renovación? Y unos me decían, mejorar. Por ejemplo, decía uno, es como cuando renuevas una suscripción. O es cuando renuevas un plan en el teléfono, ¿verdad?, que se te acabó el saldo y voy a renovar el plan. Renovar inventario en una tienda, quieren sacar las cosas viejas y quieren meter cosas nuevas, novedosas también. Pues sí, les digo, bueno, son ideas, ¿verdad? Renovación. En el caso de la mente, la Biblia dice que nosotros tenemos que renovarla, pues es decir, tenemos que sacar ideas viejas, ideas que no van de acuerdo a la palabra de Dios, ideas que no nos ayudan, y meter ideas nuevas, ideas que Dios ya puso en su palabra para nosotros. Por eso es muy importante que conozcamos la Biblia, porque ahí vienen las ideas de Dios, los pensamientos de Dios, y con esos pensamientos vamos a renovar nuestra mente. Y es importante, estaba yo comentando con los jóvenes ayer acerca de que hay una historia de las águilas. Cuando cumplen 40 años las águilas, Dice que el pico se desencorva y las garras pierden las garras, y su plumaje también está muy, muy desgastado. Entonces se suben a una cima y duran 150 días donde se renuevan. Es decir, ellas mismas con las piedras se cortan el pico y se quitan las garras. Y al final del periodo de 150 días salen renovadas como si fueran jóvenes, ¿sí? Y viven otros 30 años más. El periodo de vida de las águilas son 70 años. Entonces, esa es una alegoría de cómo nosotros tenemos que renovarnos. Para las águilas es renovarse o morir. Porque como no se pueden alimentar porque el pico se les enchueca así, y las garras también ya no sirven para agarrar las presas, entonces si no se renuevan, se mueren de hambre. Entonces nosotros, pueblo que nos escucha, nosotros tenemos que renovarnos. La Biblia dice, si no te renuevas tu mente, no vas a poder comprobar la voluntad de Dios para ti. Entonces vas a vivir en la tierra con una vida de bajo nivel, porque la vida en la voluntad de Dios es una vida de alto nivel, pues. Entonces todo esto es necesario, la renovación. Y pues al final de cuentas dice, para que conozcas y compruebes cuál es la buena voluntad de Dios, agradable y perfecta. Ve que es algo bien necesario, es algo vital para nosotros. Y yo quisiera, bueno, en lo que me queda del corte, para ir a corte, comentarles el tema, el primera de Tesalonicenses 5:18, creo que es el 5:18, voy a ver si lo puedo localizar aquí, y quiero decirles algo bien tremendo aquí respecto a esto de la voluntad de Dios. Dice dad gracias en todo, porque esta es la voluntad de Dios para con vosotros en Cristo Jesús. Primera de Tesalonicenses 5:18. Entonces fíjense lo importante, vamos a conectar dos puntos aquí. Vamos a conectar el Romanos 12:2 con Primera de Tesalonicenses 5:18. Romanos 12:2 dice, renueva tu mente para que puedas comprobar cuál es la buena voluntad de Dios, agradable y perfecta. Y acá Primera de Tesalonicenses dice, da gracias en todo porque esta es la voluntad de Dios para con ustedes en Cristo Jesús. Entonces aquí ya Dios nos está revelando cuál es su voluntad. Obviamente hay muchas cosas que es la voluntad de Dios, pero primeramente aquí, empezando con esto, Dios nos está diciendo, hey, les voy a decir algo que es 100% mi voluntad, y es que sean agradecidos en todo, en todo. Entonces cuando nosotros hacemos esto, dar gracias en todo, estamos cumpliendo la voluntad de Dios. Entonces tremendo, porque los israelitas no fueron agradecidos y perdieron la voluntad de Dios. No obtuvieron el destino que Dios quería para ellos por falta de agradecimiento. Es algo muy tremendo, pero bueno, vamos a ir un corte y vamos a regresar solamente para concluir y hacer una oración. Dios les bendiga.
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0: minuto nomás. Bendiciones abundantes, seguimos aquí en tu programa Venga Tu Reino, gracias por continuar con nosotros. Y solamente estamos aquí regresando del corte para hacer una oración. Yo creo que es una palabra que te dimos, pero es una palabra muy, muy, muy tremenda. Da gracias en todo, porque esa es la voluntad de Dios en Cristo Jesús. Renueva tu mente dando gracias. Dando gracias en la mañana, en la mediodía, en la tarde, cuando te acuerdes. Cada vez que ve, oyes, te voy a dar un tip. Cada vez que veas una gente que se queja de algo, recuerda, tengo 5 veces agradecer a Dios por algo. Es como un recordatorio para ti. Entonces vamos a hacer una oración, Héctor, para despedirnos. Pero antes quiero invitarte, si tú nunca has recibido a Jesús en tu corazón y si quieres hacer esta oración para recibirlo, síguenos con tu voz en alto. Padre Celestial.
1: Padre Celestial.
0: En esta noche.
1: Te abro mi corazón.
0: Y Señor Jesucristo.
1: Te
0: recibo. Como mi único y suficiente Salvador. Gracias Jesús. Por morir por mis pecados. Gracias Señor. Porque a partir de hoy. Yo soy tu hijo. Amén. Y Padre, yo oro por esta palabra que acabamos de compartir. Declaro, Señor Jesús, que tú preparaste la tierra, tú preparas, Señor, el corazón y haces que esta semilla produzca fruto al 30, al 60 y al 100 por 1. En el nombre de Cristo Jesús, amén. Dios les bendiga, Dios les guarde y nos escuchamos, nos vemos el próximo viernes por estos mismos medios y a esta misma hora. Dios les bendiga.

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1: Hola, ¿qué tal? Soy Ramón Cota y esta es la información que tienes que saber. Restauranteros de Culiacán esperan aumentar las ventas un 30% en el último trimestre del año. La Secretaría de las Mujeres Culiacán prepara mesa permanente para atender pendientes de alerta de género. México y Estados Unidos acercan posiciones para reducir aranceles en acero y automóviles. Coparmex analiza retos del turismo en Sinaloa y propone estrategias ante la crisis. Hasta aquí el resumen informativo. 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
3: Hola, ¿qué tal? Soy Ramón Cota y esta es la información que tienes que saber. La Secretaría de Salud refuerza vigilancia sanitaria en comunidades inundadas por el ingreso del mar. La Universidad Autónoma de Sinaloa convoca a la 25ª Olimpiada de Biología para Bachillerato. Se busca impulsar el talento científico en el estado. Carlos Slim invertirá 4,000 millones de pesos para proyecto habitacional y comercial en el Centro Histórico de Puebla. Coparmex instala centro de acopio para familias afectadas por inundaciones en Navolato. Hasta aquí el resumen informativo. Recuerde que más información la encuentra en alairenoticias.com.mx.
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1: Hola, ¿qué tal? Soy Ramón Cota y esta es la información que tienes que saber. Restauranteros de Culiacán esperan aumentar las ventas un 30% en el último trimestre del año. La Secretaría de las Mujeres Culiacán prepara mesa permanente para atender pendientes de alerta de género. México y Estados Unidos acercan posiciones para reducir aranceles en acero y automóviles. Coparmex analiza retos del turismo en Sinaloa y propone estrategias ante la crisis. Hasta aquí el resumen informativo. Recuerde que más información la encuentra en alairenoticias.com.mx.
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3: Hola, ¿qué tal? Soy Ramón Cota y esta es la información que tienes que saber. La Secretaría de Salud refuerza vigilancia sanitaria en comunidades inundadas por el ingreso del mar. La Universidad Autónoma de Sinaloa convoca a la 25ª Olimpiada de Biología para Bachillerato. Se busca impulsar el talento científico en el estado. Carlos Slim invertirá 4,000 millones de pesos para proyecto habitacional y comercial en el Centro Histórico de Puebla. Coparmex instala centro de acopio para familias afectadas por inundaciones en Navolato. Hasta aquí el resumen informativo. Recuerde que más información la encuentra en alairenoticias.com.mx.
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1: Hola, ¿qué tal? Soy Ramón Cota y esta es la información que tienes que saber. Restauranteros de Culiacán esperan aumentar las ventas un 30% en el último trimestre del año. La Secretaría de las Mujeres Culiacán prepara mesa permanente para atender pendientes de alerta de género. México y Estados Unidos acercan posiciones para reducir aranceles en acero y automóviles. Coparmex analiza retos del turismo en Sinaloa y propone estrategias ante la crisis. Hasta aquí el resumen informativo. Recuerde que más información la encuentra en alairenoticias.com.mx.
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1: Hola, ¿qué tal? Soy Ramón Cota y esta es la información que tienes que saber. La Secretaría de Salud refuerza vigilancia sanitaria en comunidades inundadas por el ingreso del mar. La Universidad Autónoma de Sinaloa convoca a la 25ª Olimpiada de Biología para Bachillerato. Se busca impulsar el talento científico en el estado. Carlos Slim invertirá 4,000 millones de pesos para proyecto habitacional y comercial en el Centro Histórico de Puebla. Coparmex instala centro de acopio para familias afectadas por inundaciones en Navolato. Hasta aquí el resumen informativo. Recuerde que más información la encuentra en alairenoticias.com.mx.
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4: Hola, ¿qué tal? Soy Ramón Cota y esta es la información que tienes que saber. Restauranteros de Culiacán esperan aumentar las ventas un 30% en el último trimestre del año. La Secretaría de las Mujeres Culiacán prepara mesa permanente para atender pendientes de alerta de género. México y Estados Unidos acercan posiciones para reducir aranceles en acero y automóviles. Coparmex analiza retos del turismo en Sinaloa y propone estrategias ante la crisis. Hasta aquí el resumen informativo. Recuerde que más información la encuentra en alairenoticias.com.mx.
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3: Hola, ¿qué tal? Soy Ramón Cota y esta es la información que tienes que saber. La Secretaría de Salud refuerza vigilancia sanitaria en comunidades inundadas por el ingreso del mar. La Universidad Autónoma de Sinaloa convoca a la 25ª Olimpiada de Biología para Bachillerato. Se busca impulsar el talento científico en el estado. Carlos Slim invertirá 4 mil millones de pesos para proyecto habitacional y comercial en el Centro Histórico de Puebla. Coparmex instala centro de acopio para familias afectadas por inundaciones en Navolato. Hasta aquí el resumen informativo. Recuerde que más información la encuentra en alairenoticias.com.mx.
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1: De Sinaloa para el mundo, la número uno, la banda El Rincón.

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1: Hola, ¿qué tal? Soy Ramón Cota y esta es la información que tienes que saber. Restauranteros de Culiacán esperan aumentar las ventas un 30% en el último trimestre del año. La Secretaría de las Mujeres Culiacán prepara mesa permanente para atender pendientes de alerta de género. México y Estados Unidos acercan posiciones para reducir aranceles en acero y automóviles. Coparmex analiza retos del turismo en Sinaloa y propone estrategias ante la crisis. Hasta aquí el resumen informativo. Recuerde que más información la encuentra en alairenoticias.com.mx.
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5: Hola, ¿qué tal? Soy Ramón Cota y esta es la información que tienes que saber. La Secretaría de Salud refuerza vigilancia sanitaria en comunidades inundadas por el ingreso del mar. La Universidad Autónoma de Sinaloa convoca a la 25ª Olimpiada de Biología para Bachillerato. Se busca impulsar el talento científico en el estado. Carlos Slim invertirá 4,000 millones de pesos para proyecto habitacional y comercial en el Centro Histórico de Puebla. Coparmex instala centro de acopio para familias afectadas por inundaciones en Navolato. Hasta aquí el resumen informativo. Recuerde que más información la encuentra en alairenoticias.com.mx.
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5: Hola, ¿qué tal? Soy Ramón Cota y esta es la información que tienes que saber. Restauranteros de Culiacán esperan aumentar las ventas un 30% en el último trimestre del año. La Secretaría de las Mujeres Culiacán prepara mesa permanente para atender pendientes de alerta de género. México y Estados Unidos acercan posiciones para reducir aranceles en acero y automóviles. Coparmex analiza retos del turismo en Sinaloa y propone estrategias ante la crisis. Hasta aquí el resumen informativo. Recuerde que más información la encuentra en alairenoticias.com.mx.
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4: Hola, ¿qué tal? Soy Ramón Cota y esta es la información que tienes que saber. La Secretaría de Salud refuerza vigilancia sanitaria en comunidades inundadas por el ingreso del mar. La Universidad Autónoma de Sinaloa convoca a la 25ª Olimpiada de Biología para Bachillerato. Se busca impulsar el talento científico en el estado. Carlos Slim invertirá 4,000 millones de pesos para proyecto habitacional y comercial en el Centro Histórico de Puebla. Coparmex instala centro de acopio para familias afectadas por inundaciones en Navolato. Hasta aquí el resumen informativo. Recuerde que más información la encuentra en alairenoticias.com.mx.
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6: Hola, ¿qué tal? Soy Ramón Cota y esta es la información que tienes que saber. Restauranteros de Culiacán esperan aumentar las ventas un 30% en el último trimestre del año. La Secretaría de las Mujeres Culiacán prepara mesa permanente para atender pendientes de alerta de género. México y Estados Unidos acercan posiciones para reducir aranceles en acero y automóviles. Coparmex analiza retos del turismo en Sinaloa y propone estrategias ante la crisis. Hasta aquí el resumen informativo. Recuerde que más información la encuentra en alairenoticias.com.mx.
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Hoy nomás, acaba de escuchar a Liberación con El Muñeco. Viene a continuación Ricky Martin y Grupo Frontera con el tema Tu Recuerdo. Amar a dos con Benny Costa aquí en la Qué Buena 91.9. En Qué Buena Cumbia te acompaña tu compa Luisín Sánchez. Ya después de mi compañero Rubén Aguirre, nos toca a nosotros llevarte muy buena música y qué buena cumbia. Aquí suena la Qué Buena 10 con 18.

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2: Hoy nomás vienen Los Ángeles Azules. Saúl Hernández con el tema Entrega de Amor. Vamos de frente con los Carquis, el Diablito. Aquí suena La Que Buena, sabadito rico y sabrosón. 10:39.

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1: ¡Qué claro, weo! Ahora vamos con Tropicalísimo Apache, con el tema Los Patos, en Qué Buena Cumbia. Seguimos avanzando con las rolas que a ti te gusta de todo un poco. 91.9 es la clave, ya te la sabes, 10 con 58.

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5: Hola, ¿qué tal? Soy Ramón Cota y esta es la información que tienes que saber. La Secretaría de Salud refuerza vigilancia sanitaria en comunidades inundadas por el ingreso del mar. La Universidad Autónoma de Sinaloa convoca a la 25ª Olimpiada de Biología para Bachillerato. Se busca impulsar el talento científico en el estado. Carlos Slim invertirá 4,000 millones de pesos para proyecto habitacional y comercial en el Centro Histórico de Puebla. Coparmex instala centro de acopio para familias afectadas por inundaciones en Navolato. Hasta aquí el resumen informativo. Recuerde que más información la encuentra en alairenoticias.com.mx.
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0: El Luisín suena en La Qué Buena.
10: ¡Épale! ¿Qué dice mi raza? ¿Cómo andan los engañiles? ¿Ya limpiaron la espátula? ¿Ya lavaron la carrucha? ¿Ya listos para irse de rumba? No, hombre. Yo metiendo ideas. Los principales clientes del expendio. Vamos con Rola, viene Calibre 50, los Jaguarumes, espero. Vamos de frente con Jerry Basúa, Baby te quiero a ti. También viene Isamar con el tema, ay, tu dama de hierro. Seguimos de frente con más, cada vez me gustas más. Grupo Frontera y Alejandro Fernández, aquí suena La Qué Buena.

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1: Hoy nomás, vamos con el Divo de Juárez, tus ojos mexicanos lindos, Juan Gabriel, los Tigres del Norte, señor locutor, aquí suena La Qué Buena.

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1: Eso, vamos con Cristian Nodal aquí abajo. 11:55, aquí suena La Que Buena, escúchanos por internet www.prendeelradio.com.

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1: Hola, ¿qué tal? Soy Ramón Cota y esta es la información que tienes que saber. Restauranteros de Culiacán esperan aumentar las ventas un 30% en el último trimestre del año. La Secretaría de las Mujeres Culiacán prepara mesa permanente para atender pendientes de alerta de género. México y Estados Unidos acercan posiciones para reducir aranceles en acero y automóviles. Coparmex analiza retos del turismo en Sinaloa y propone estrategias ante la crisis. Hasta aquí el resumen informativo. Recuerde que más información la encuentra en alairenoticias.com.mx.
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1: ¡Épale! El Pancho Barraza, uno de sus temas nuevecitos, estrenándolo por acá, La Qué Buena, El Terco. De frente nos vamos con los dos carnales de Todas y de Nadie, Alfredo Olivas, Mayday, Mayday, 12:16.

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0: Hola, ¿qué tal? Soy Ramón Cota y esta es la información que tienes que saber. La Secretaría de Salud refuerza vigilancia sanitaria en comunidades inundadas por el ingreso del mar. La Universidad Autónoma de Sinaloa convoca a la 25ª Olimpiada de Biología para Bachillerato. Se busca impulsar el talento científico en el estado. Carlos Slim invertirá 4 mil millones de pesos para proyecto habitacional y comercial en el Centro Histórico de Puebla. Coparmex instala centro de acopio para familias afectadas por inundaciones en Navolato. Hasta aquí el resumen informativo. Recuerde que más información la encuentra en alairenoticias.com.mx.
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1: Vamos directamente con los rojos. Etapa migajera. Vamos con tu dama de hierro. Tu dama de hierro con Isamar Salguero. Vamos y punto con Natalia Jiménez. También viene a continuación, ya después de estas rolas, Edwin García y Grupo Laberinto con Juanita Flor de Gualamo. Una con 9 minutos.

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1: Naturalita. Épale, Jorge Celedón, Jorge Medina y Josie Quinn con el tema Naturalita. Qué buen pedazo de rola. Espinoza Paz y la Fiera de Ojinaga. Yo no dije, suerte con duelo. Vamos, qué agonía con Yuridia y Ángel Aguilar. Aquí suena La Qué Buena, 1:30.

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1: ¡Eso! ¡Claro que sí, mi raza! ¡Saludos con gusto!
2: ¡Saludos, compadrito! ¡Ya es sábado! ¡Ya es hora de las caguamas! ¡Vámonos!
1: ¡Hoy no más! ¡Saludos con gusto al tremendísimo Efraín Castro! ¡Hasta Navolato, Sinaloa! ¡Señoras y señores! Ya viene, a partir de las 2 de la tarde, viene José Luis Espinosa, que trae para ti el tocadisco de La Qué Buena, donde vas a recordar la música del recuerdo, aquí, en el 91.9. Nosotros pasamos a retirarnos, regresamos a partir de las 6 de la tarde, de regreso con muy buena programación de sabadito, rico y sabrosón, 1:52, Grupo Firme, y Luis Alfonso, partida el Jackie, que te quieran bonito, te lo advertí, banda MS, Sergio Lizárraga, aquí suena La Qué Buena.

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3: Hola, ¿qué tal? Soy Ramón Cota y esta es la información que tienes que saber. Restauranteros de Culiacán esperan aumentar las ventas un 30% en el último trimestre del año. La Secretaría de las Mujeres Culiacán prepara mesa permanente para atender pendientes de alerta de género. México y Estados Unidos acercan posiciones para reducir aranceles en acero y automóviles. Coparmex analiza retos del turismo en Sinaloa y propone estrategias ante la crisis. Hasta aquí el resumen informativo. Recuerde que más información la encuentra en alairenoticias.com.mx.
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Bien, de esta manera estamos iniciando muy románticos una emisión más de El Tocadiscos de La Qué Buena. ¿Cómo están? Buenas tardes. Esa canción que ya tiene ratito, ¿no? Obviamente son todas las canciones emblemáticas de esta agrupación, son muy románticas, del grupo Los Temerarios, y una canción compuesta, bueno, en su mayoría fueron composiciones de Adolfo Ángel Alba, y que lanzara esta canción exitosa por allá en el año de 1994, si no mal recuerdo. Hace ratito ya de los noventas, no éxito de los noventas. Esta canción que se desprendió por ahí de la producción discográfica Camino del Amor, y que habla precisamente de la ruptura, o habla sobre el dolor, ¿no? Precisamente ese dolor que se siente aquí en el alma, en el corazón, de esa ruptura y el deseo, pues, total de olvidar un viejo amor como tú. Los Temerarios, por acá, a través de La Qué Buena. ¿Cómo están? Un saludo muy especial para todos ustedes en esta tarde. Ya estamos con todos ustedes en esta tarde de fin de semana, sábado, el primer fin de semana del mes de octubre, del mes rosa, del mes de octubre de este 2026. Estamos a 3 de octubre de este 2026. Les habla José Luis Espinosa. Y bueno, los invito para que permanezcan con nosotros, para que se queden un ratito por acá hasta las 4 de la tarde para recordar esas canciones exitosas de los 90s, 80s. ¿Por qué no? Se puede desprender por ahí alguna versión de los 70s, ¿no? Para toda la generación X, para toda la generación Baby Boomers. Por ahí, ¿no? Un saludo especial. Y también, ¿por qué no?, a las nuevas generaciones, que los invitamos para que disfruten de estos temas, pues, muy románticos, y que traen mucho contenido en la cuestión de las historias musicales que tenemos en esta tarde para todos ustedes. Ojalá que me acompañen, ojalá que se queden conmigo en esta tarde de fin de semana. Esperemos que estén bien. Se siente mucho calor, de hecho está nubladito ahí, como que pinta para llover. Ahorita vamos a checar por las condiciones climatológicas para informarles a todos ustedes por acá a través de La Qué Buena. Les habla José Luis Espinosa en esta tarde desde la cabina central, aquí ubicados en Obregón y Madero, Plaza Paladio, la plaza auténtica de la radio, la que tú conoces y conoces bien. Aquí estamos con todos ustedes en esta tarde, así que los invito para que se queden conmigo aquí en El Tocadiscos de La Qué Buena. Buenas tardes, buen provecho si están comiendo a esta hora. Son las 14 horas ya con 12 minutos, 2 de la tarde con 12, aquí está Liberación. Y ese sí, ese loco soy yo.

Bien, por acá retrocediendo en el tiempo. Seguramente la gente que vivió en esa época, recordando por acá esta bella canción, a cargo de Liberación, se llama Es el Loco Soy Yo. Aquí a través de La Que Buena, estamos en el tocadisco de la 91.9. Llega por acá una versión de los 90s también, a cargo de Juan Luis Guerra y su 440. Este tema que nos canta se llama La Bachata Rosa. Buenas tardes, buen provecho, son las 14:20 ahora.

Qué bonita canción esa de Juan Luis Guerra y su 440 por acá a través del tocadiscos. Nos canta la versión de La Bachata Rosa. Bien, seguimos con más, con la mejor música para mi mejor auditorio. Buenas tardes. Son las 14 horas ya con 24 minutos. Las 2 de la tarde con 24 en este fin de semana. Ayer

0: también por esa casa, Víctor García. Y esta canción que acabamos de recordar se llama Ayer te pedí. Vamos a hacer una pausa y regresamos con mucho más emociones, ¿no? Con estas historias musicales del ayer, por acá a través del tocadiscos, esas sensaciones y sobre todo también esos recuerdos únicos que seguramente muchos estarán vibrando y recordando con nosotros por acá a través de La Qué Buena 91.9. Estamos en el tocadiscos. ¡No se vayan!
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0: Buenas tardes, son las 14 horas ya con 28 minutos, son las 2 de la tarde con 28 ahora.
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0: Muchas gracias por continuar con nosotros por acá esta tarde a través de La Qué Buena. Son las 14 horas ya con 30 minutos. Las 2 de la tarde con 30. Vamos a escuchar a continuación una canción por allá de 1989. Que por cierto, esta canción originalmente fuera primero lanzada o salió a escucharse, ¿no? Se lanzó este tema allá por el 1989, originalmente en portugués, que se llamaba New Toque, ¿no? Y que, bueno, se hiciera exitosa esta canción a cargo de Ana Gabriel, que obviamente pues la vamos a escuchar a continuación, que este tema se desprendió de la producción discográfica Quién Como Tú, y se llama el tema de un roce, ¿no? Una canción que habla precisamente de esa historia de la frustración y el deseo contenido de una persona que busca principalmente el contacto físico y la atención de alguien que le atrae, pero obviamente se enfrenta a la distancia y a la falta de una iniciativa de parte, pues, de la otra persona, ¿no? Aquí está la voz de Ana Gabriel y su estilo inconfundible está en el tocadiscos. Ana Gabriel suena... tema de un roce. Buenas tardes.

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8: Hola, ¿qué tal? Soy Ramón Cota y esta es la información que tienes que saber. La Secretaría de Salud refuerza vigilancia sanitaria en comunidades inundadas por el ingreso del mar. La Universidad Autónoma de Sinaloa convoca a la 25ª Olimpiada de Biología para Bachillerato. Se busca impulsar el talento científico en el estado. Carlos Slim invertirá 4,000 millones de pesos para proyecto habitacional y comercial en el Centro Histórico de Puebla. Coparmex instala centro de acopio para familias afectadas por inundaciones en Navolato. Hasta aquí el resumen informativo. Recuerde que más información la encuentra en alairenoticias.com.mx.
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0: Bien, pues el grupo Alfa por acá, a través de La Que Buena, acabamos de escuchar esta versión del Juguete Caro. ¿Cómo están? Buenas tardes, estamos de regreso por acá, a través de La Que Buena. Gracias por seguir con nosotros en esta tarde de fin de semana, escuchando la música del ayer, la música del recuerdo, sacado aquí de este baúl, y poder tocar en el tocadiscos esos discos de acetato, ¿no? Esos long play, tanto de 45 revoluciones o de 33, ¿sí se acuerdan? Muy bien, pues vamos a ir a una pausa, vamos a ir a mensajes de nuestros patrocinadores y regresamos ya con la parte final, recta final del Tocadiscos de este fin de semana, hoy 3 de octubre de este 2026. Gracias por acompañarme, falta solamente 15 minutos para que sean las 4, solamente faltan 15 y las 4 ya.
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Esta canción que trae una historia de la vida personal de Julio Iglesias. Un tema lanzado por allá en 1980, de los 80s. El tema que se llama Ey. Una canción con esa separación que tuvo en aquel entonces, en 1979, con Isabel Presley, su esposa, y que va con esa dedicatoria y emotiva con esta interpretación de Julio Iglesias que se llama Ey. Ey, pues ya nos vamos también nosotros por acá esta tarde de cabina. Gracias como siempre por acompañarme. Soy José Luis Espinosa. Que tengan ustedes un muy buen fin de semana. Y aquí seguimos todos los fines de semana de 2 a 4 en el Tocadiscos de La Qué Buena. Gracias. Buenas tardes. Pásala bien.

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7: Hola, ¿qué tal? Soy Ramón Cota y esta es la información que tienes que saber. Restauranteros de Culiacán esperan aumentar las ventas un 30% en el último trimestre del año. La Secretaría de las Mujeres Culiacán prepara mesa permanente para atender pendientes de alerta de género. México y Estados Unidos acercan posiciones para reducir aranceles en acero y automóviles. Coparmex analiza retos del turismo en Sinaloa y propone estrategias ante la crisis. Hasta aquí el resumen informativo. Recuerde que más información la encuentra en alairenoticias.com.mx.
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5: Hola, ¿qué tal? Soy Ramón Cota y esta es la información que tienes que saber. La Secretaría de Salud refuerza vigilancia sanitaria en comunidades inundadas por el ingreso del mar. La Universidad Autónoma de Sinaloa convoca a la 25ª Olimpiada de Biología para Bachillerato. Se busca impulsar el talento científico en el estado. Carlos Slim invertirá 4,000 millones de pesos para proyecto habitacional y comercial en el Centro Histórico de Puebla. Coparmex instala centro de acopio para familias afectadas por inundaciones en Navolato. Hasta aquí el resumen informativo. Recuerde que más información la encuentra en alairenoticias.com.mx.
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6: Aquí vamos con José Luis Espinosa.
11: Bien, ¿cómo están? Buenas tardes, buen fin de semana. Seguimos por acá a través de La Que Buena. Son las 5 ya con